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1: Hola, ¿qué tal? Bienvenidos. Aquí estamos en Cuyo Noticias con Ezequiel Unciel, que es maestro de taekwondo, porque hay una actividad que se va a hacer en próximos días aquí en la provincia de Mendoza, que es muy importante, es trascendente, y también hay que señalar que tiene características no solamente interprovinciales, no solamente para la provincia de Mendoza, de deportistas de la provincia de Mendoza, sino también de otras provincias, y también hay invitación y participación de Chile. Así que vendrán los deportistas de allá de Chile a participar acá en Mendoza. Esta no es la primera vez, ya hay como una suerte de tradición, pero le vamos a preguntar, le vamos a dar la bienvenida al maestro Ezequiel Unciel, que es el que nos va a contar todos los pormenores. Hola, ¿cómo le va, Ezequiel? ¿Cómo anda?
2: Hola, ¿qué tal, Ale? ¿Qué tal? Un gusto reencontrarme con vos.
1: Bueno. Maestro, este torneo no es la primera vez que se hace, pero bueno, acá hay una perspectiva de que vengan o participen y compitan unos 400 deportistas, de gente de distintos lados, ¿no?
2: Sí, bueno, esta es la edición número 12, ¡opa! 12 años ya. La verdad que el otro día estaba viendo la... el afiche, el flyer del evento y me ponía, estaba como medio melancólico, ¿viste cómo es? Nos ponemos más grandes y nos ponemos más melancólicos.
1: Claro, claro, bueno.
2: Y sí, ya son 12 años consecutivos. En realidad creo que el único, para la pandemia tuvimos que cancelar, uh-huh, por una cuestión de seguridad, pero sí, es un trabajo constante que venimos haciendo en la provincia desde el año 2016. Yo soy de Buenos Aires, hice toda mi carrera, hace casi 40 años que hago taekwondo, y toda mi carrera acá en Buenos Aires. Y bueno, un día esas cosas que suceden, apareció la posibilidad de empezar a difundir el taekwondo en una provincia tan hermosa como Mendoza, y bueno, a partir de ahí ya es, la adopté como mi segunda casa, ¿no? Porque
1: muy bien. Bueno, sí, la verdad que Mendoza y en general todas las provincias, a veces con distintas características, con distinto acento, con distinta comida incluso, pero somos siempre muy hospitalarios, así que todo aquel que nos traiga, que nos sume, somos de recibir bien, digamos.
2: La verdad que sí, la verdad que desde la primera, salvo te voy a contar una intimidad, ¿no? Que al principio, claro, estamos hablando de 16 años atrás, yo había ido creo que una sola vez, uh-huh, a Mendoza anteriormente y me confundía las tonadas. Ajá. Al principio se enojaban si por ahí. Ahora para mí no puedo creer cómo en ese momento me los confundía, pero a veces por ahí escuchaba un chileno y un mendocino y me confundía un poco y se ofendían, me acuerdo.
1: Claro, sí, sí. Bueno.
2: Pero no, hoy ya lo veo. Bueno. Es más, tengo algunas cosas mendocinas, cada tanto me sale un manso.
1: Claro, mira, pero de todas formas sí es cierto que hay un vocabulario. Hay un vocabulario cuyano, básicamente es cuyano, pero sí. Bueno, cada uno tiene, incluso nosotros mismos, nosotros encontramos palabras, incluso también entonación entre San Juan y entre Mendoza y San Luis, así que bueno, pero es cuestión de ir afinando el oído y listo, ¿no? Y después el vocabulario, bueno, a veces se ajusta un poquito, pero sí es cierto, bueno, porque Mendoza y todo Cuyo tuvo corriente migratoria de Chile, así que hay un montón de palabras chilenas y el flujo es constante entre Argentina y de esta parte de Argentina con Chile, así que bueno, no, tampoco los tenemos ahí como por ejemplo de Mendoza a Santiago de Chile hay 400 kilómetros, así que es como moverse de una provincia a otra. La verdad que
2: está más cerca de ir a Chile que a Buenos Aires.
1: Tal cual, absolutamente. Muchos utilizan el aeropuerto de Santiago de Chile para hacer viajes al exterior y salir hacia el exterior. Sí,
2: pero es más barato y después está más cerca que venía a Buenos Aires.
1: Más barato seguro, más barato seguro, por lo menos, porque hay una carga positiva en Argentina que todavía encarece los pasajes, pero eso es una realidad. Pero volvamos al torneo, este torneo de 400.
2: Sí, estamos con una expectativa. El año pasado cerramos con 350 competidores. Ajá. La verdad que para la región es un evento destacado. Además porque es un torneo en donde es íntegramente de nuestra escuela, ¿no? Ajá. Entonces lo que destaca cuando un evento llega a este desarrollo es justamente el crecimiento de la escuela internamente, claro. ¿No? La verdad que tengo un grupo de instructores muy apasionados, muy abocados a la enseñanza. Sí, sí. Hemos pasado por un montón de cosas, porque antiguamente yo, no sé, cada 40 días agarraba el auto, viajaba toda la noche, me pasaba 3, 4 días dando clase 9, 8 horas. Íbamos para un lado, para otro, hemos entrenado, no sé, yo me acuerdo que las primeras veces que llegábamos, que llegaba, claro, yo en Buenos Aires no estaba acostumbrado a dormir la siesta, ¿viste?
1: Claro,
2: bueno. Entonces, claro, yo llegaba y había actividades a la mañana, y había clases que me sorprendían porque empezaban por ahí a las 11 de la noche, y nosotros acá la clase más tarde que puede llegar a empezar es a las 9 de la noche.
1: Claro.
2: Y claro, de 1 a 5 de la tarde no había nadie.
1: Claro.
2: Entonces yo estaba allá, digo, no, pues caminaba por las paredes, digo, no. Y empezamos a practicar en el Parque San Martín, íbamos a cualquier plaza, en la Alameda, en cualquier lugar donde había un espacio, nos poníamos a patear, y eso se fue generando como un cambio de concepto que hoy por hoy hay muchísimas clases. Igual ya no está tan parada la actividad en el horario de la siesta como hace unos 15 años atrás. No, la verdad que
1: ha cambiado ese.
2: Ha cambiado. Yo
1: ha
2: me
1: cambiado,
2: acuerdo que
1: sí.
2: No había ni un kiosco abierto así.
1: No. Sí, ahora.
2: Era tremendo.
1: Sí, pero bueno, ahora el ritmo nos han contagiado, las grandes ciudades nos han contagiado. Pero tiene una razón también. La temperatura acá en algunas épocas del año es muy, muy dura. Entonces, a las 7 se hace como un break, ahí hay un descanso. Para
2: que, tal cual.
1: Bueno, porque
2: yo lo aprendí con, tengo colegas en Santiago del Estero que nosotros a veces los gastamos y le decimos que a la siesta desaparecen, pero hay que estar allá con 50
1: claro,
2: grados de térmica.
1: Claro, lo que nos aventaja acá y que nos el clima ahí que impacta mucho, y sobre todo cuando hay actividades físicas, es el tema de que acá hay baja humedad.
2: Claro.
1: Eso, la baja humedad. Y después tenemos otra consecuencia que también impacta mucho. Mucho y está verificado es el tema del sonda, el viento sonda. Acá particularmente en San Juan y en Mendoza tenemos ese viento que baja tremendamente la presión, pero también baja la humedad del aire, ya puede llegar al 3% de humedad, una cosa tremenda. Sí. Y también tiene impacto en la conducta, así que todas esas cosas básicamente repercuten, ¿no? Y hace también te forma como persona, ¿viste? Porque uno va aclimatándose o va adecuando las actividades de acuerdo también a veces al clima, ¿no?
2: Bueno, 100%, eso es completamente natural, ¿no? Uno va al Caribe,
1: sí.
2: La gente más alegre, uno va más cerca de los polos y la gente por ahí es un poco más fría. A mí ahí en Mendoza el sonda durante muchísimo tiempo no coincidía yo con el viento sonda, venía zafando, entonces a veces venía un alumno y decía, no, hay viento sonda, y yo llegaba, venía a entrenar igual, que no pensé, siempre pensando que era una excusa, hasta que me agarró una vuelta.
1: Claro.
2: Y igualmente me agarró el viento sonda, pero sigo sin aceptarlo como excusa. Hemos entrenado con sonda, con lluvia, con nieve, ¿no? Templando un poco.
1: Bueno, acá está verificado que hay más accidentes de tránsito.
2: Sí,
1: Además,
2: bueno, yo...
1: además de las consecuencias, porque en muchos casos hay caída de árboles, de
2: He
1: bueno,
2: visto volar
1: incendios
2: un techo en
1: y
2: el barrio La
1: techos
2: Favorita.
1: también,
2: He
1: exactamente, sí.
2: visto pasar un techo de chapa por arriba de donde digo, no, no,
1: Completamente,
2: ahí
1: no, es muy peligroso, sí.
2: es fuerte.
1: Lamentablemente a veces hay que lamentar víctimas y, o heridos o daños, ¿no? Pero bueno,
2: Sí.
1: y este torneo va a tener, ustedes tienen una ayuda, hay una particularidad técnica que es un sistema que se llama
2: TKD Play.
1: KTD Play. ¿Y qué es
2: T
1: el KTD?
2: TKD, que es, son
1: TKD
2: las
1: Play.
2: siglas que representan al taekwondo, TKD Play, bueno, como todas las plataformas que han tenido una incursión en el aspecto online, ¿no? Yo creo que la pandemia nos ha dejado
1: Bueno, eso a
2: un
1: favor.
2: montón de cosas, ¿no? Todo el avance, mirá, este es un tema sumamente interesante que yo toco mucho, el avance de la IA, qué va a pasar en el futuro con los trabajos, quiénes son los que por ahí corren más peligro. Entonces trabajamos muchísimo y hace ya unos 10 años que empecé a darme cuenta que había que al taekwondo tradicional, porque la verdad que yo soy muy tradicional, me gusta el taekwondo desde la esencia. De hecho, estoy escribiendo un libro que se llama Manteniendo la Raíz, que habla, claro, que habla justamente de cómo uno puede modernizar la práctica, el aprendizaje, la enseñanza, manteniendo lo que se hizo bien hacia atrás y actualizando con las nuevas tecnologías que hay. Bueno, TKD Play es un sistema que fuimos desarrollando en función de varias problemáticas que iba viendo a lo largo de mi carrera competitiva. En realidad, como digo siempre, TKD Play tiene todo lo que me hubiese gustado tener yo al alcance cuando fui competidor.
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0: ¿Qué tal? ¿Cómo les va? Bienvenidos. Estamos dando comienzo al miércoles de Que Sea Rock. Y lo hacíamos con Keep the Faith, Bon Jovi, y la canción que también le da nombre al quinto disco de estudio de la banda estadounidense de rock. A partir de ahora, 120 minutos del más puro rock nacional e internacional. Bienvenidos.
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0: Escuchamos a Megadeth, año 2004, para el álbum Peace Sells, But Who's Buying, y la canción Peace Sells.
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0: Papa Roach, Last Resort.
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0: Él mató a un policía motorizado y una noche de clásicos, canciones nuevas y mucha emoción. Después de 2 años, Él mató a un policía motorizado volvió a la arena ante más de 14.000 fanáticos y con localidades agotadas. Fue el reencuentro con su público porteño tras una extensa gira por Latinoamérica y Europa y varios meses sin presentarse en la ciudad de Buenos Aires. Con Santiago Motorizado al frente, el grupo desplegó toda su potencia en un show que recorrió distintas etapas de su carrera. Los clásicos que marcaron a varias generaciones convivieron con las canciones más recientes de su discografía en un repertorio que atravesó más de 20 años de historia. La puesta en escena tuvo un papel central en la noche. Una enorme pantalla vertical de piso a techo articuló el dispositivo visual con geometría.

0: días, colores y transparencias que se integraron con los músicos y transformaron el escenario en una obra de gran precisión para todos los presentes. El concierto también estuvo, confirmó el momento, digamos, de expansión internacional que atraviesa en este momento, que está atravesando el Mató, una agrupación que en los últimos años llevó su música, recordemos, a escenarios y festivales de Latinoamérica, Europa, Estados Unidos, Japón y Australia. Su recorrido incluye presentaciones en eventos como el Primavera Sound, Vive Latino y Lollapalooza. La agenda del grupo continúa ahora, pasado mañana, el 26 de septiembre, en el Cruce Fest de Montevideo, y luego siguen hasta llegar al Festival de la Bandera de Rosario el 24 de octubre.
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0: Los formados en 1994 en la zona oeste del Gran Buenos Aires. Árbol, tiembla el

0: Cerrando este primer bloque de rock, escuchábamos a los Pérez García en vivo, Magdalena.
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4: Miércoles 23 de septiembre, hay mucho más por delante aún y un nuevo bloque de Nacionales sin Interrupciones comienza con Los Abuelos de la Nada y haces el calor en vivo. 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
1: La canción Lamento Boliviano no es de los Enanitos Verdes. Sí, sabemos que la tocan ellos, pero la realidad es que no es suyo el tema. La canción le pertenece a sus coterráneos mendocinos, Alcohol Etílico. Cuando en el 94 los Enanitos Verdes la grabaron en estudio, el tema se convirtió en un hit. Lo demás es historia.

0: Balada internacional para hoy, The Cranberries, año 1994 para No Need to Work y Zambi.
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0: Matt Sorum sueña con el regreso de Velvet Revolver. Se mostró muy dispuesto el muchacho a reflotar la banda que formó junto a Slash y Duff McKagan después de su paso de Guns N' Roses y con Scott Weiland en la voz. Y si el proyecto volviera a ponerse en marcha, el baterista ya tiene en mente quién podría ocupar el lugar de cantante. Hale, líder de Hailstorm. La posibilidad surgió durante una entrevista radiofónica en la que el conductor le planteó a Sorum la idea de reunir nuevamente a Velvet Revolver con Hale al frente, y el músico no dudó en mostrarse interesado. Sí, quiero decir, vamos, yo lo haría. No sé qué estarán haciendo esos otros dos, Slash y Duff, pero llámalos, respondió. El baterista ya tuvo la oportunidad de compartir escenario con Hale y quedó impresionado con su voz. Hale y Sorum compartieron una presentación especial en la que interpretaron Shooting Star, uno de los clásicos de Bad Company. Sorum también contó que busca incorporar una energía femenina al proyecto, y Hale era una candidata natural, dijo eso, que era una candidata natural para ocupar ese lugar, además recordando que Geezer Butler, el bajista de Black Sabbath, también había quedado impresionado con la actuación de la cantante. Ella lo tiene todo, es simplemente increíble, destacó el líder de la banda, que pondría a una mujer como cantante, y te contamos de quién se trata. Habrá que esperar.
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0: Patricio Rey y sus Redonditos de Ricota, 1993. Cordero Atado se llama el disco de Los Redondos, desde donde escuchamos Yo Caníbal, en el miércoles de Que Sea Rock.
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0: Ahora Los Piojos y el

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0: va a gustar, cerrando el tercer bloque de rock con Autodestructivo. Vos quedate porque en el tercer día de la semana de tu programa de rock todavía hay mucho más para compartir.
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0: Steppenwolf, el clásico Born to be Wild, pero reversionado por Crocus en el cover de hoy.
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0: Hoy hablamos de AC/DC, 1973, para esta banda de hard rock, su año de formación, que tiene lugar en Australia, gracias a dos hermanos escoceses, ellos Malcolm y Angus Young. El nombre del grupo son las iniciales en inglés de corriente alterna, corriente continua. Angus era apenas un adolescente cuando decidió conformar el grupo. A pesar de su corta edad y presunta escasa madurez, este chico tenía grandes aspiraciones en la música, inspirado principalmente por su hermano George Young, integrante de la banda AC Beats, que había cosechado un gran éxito con el tema Friday on My Mind. En 1963, sus padres deciden abandonar Gran Bretaña para iniciar una nueva vida en Sydney, Australia. Los hermanos Young crecieron en esta ciudad y quedaron fascinados entonces por el blues, el rock and roll de Chuck Berry y bandas como los Rolling Stones, los Who y los Kings. Al finalizar la preparatoria en Hatchfield Boys High School, los hermanos deciden mudarse a Melbourne, donde conocen al baterista Colin Burgess y al bajista Larry Van Treed. Con el paso del tiempo, los hermanos le plantean a ambos la idea de unirse como grupo y al tiempo se les unió Dave Evans como vocalista. Al pasar los ensayos van dando carácter a esta banda en crecimiento. La primera actuación en directo se produjo el día de fin de año del 73 en un club en donde interpretaron con su toque musical temas de Chuck Berry, Elvis Presley y los Rolling Stones y además tocaron sus primeras colaboraciones, entre ellos, que eran sus primeras composiciones logradas por ellos mismos, Sunset Strip, The Old Bay Road, y más tarde firman para una productora de Australia y Nueva Zelanda, de esta forma ya conformados, realizando su primera gira por Australia e iniciando su trabajo en el primer álbum, que ya marcaba que la historia empezaba definitivamente. Luego de la gira, AC/DC sufrió afrontar algunos cambios de su formación, retirándose del grupo Larry Van Treed y Colin Burgess, que fueron sustituidos por Rob Bailey y Ron Carpenter. La última baja del grupo se dio con el paso al costado del vocalista Dave Evans, sustituido por Ronald Belford, más conocido como Bon Scott, antiguo baterista y cantante de bandas como The Spectors, The Valentins o Fraternity. Scott fue muy importante porque aportó un estilo particular, un estilo agresivo de chicos inadaptados que les acompañó a lo largo de su carrera. AC/DC no dimensionó la importancia de Scott hasta que, gracias a sus letras empapadas de sarcasmo y erotismo, de tendencia combativa y su presencia en escena junto a los hermanos Young, les convirtió en uno de los líderes de la banda más magnánimos de la historia del rock. En 1975 aparecen en Australia los dos primeros discos de AC/DC, titulados High Voltage y TNT. Y con ellos, dos nuevos integrantes de la banda, el bajista Mark Evans y el batería Phil Rudd. Un año más tarde, firman contrato con la discográfica Atlantic Records, quienes editan High Voltage para el Reino Unido. Además, organizan una gira por Europa, con la que ganaron una valiosa experiencia, tocando junto a otros grandes del hard rock, como Kiss, Aerosmith, Cheap Trick, entre otros. Y ese mismo año publican su primer trabajo del estilo británico, que se llama, como la canción que estamos escuchando de fondo, Dirty Deeds Done Dirt Cheap. Discos minimalistas de rock clásico fueron recibidos con entusiasmo por los fanáticos del rock, aunque todavía no alcanzaban un público masivo. Evans es sustituido por Cliff Williams en 1977. Tiempo después, Cliff apunta su primera participación en un álbum de AC/DC llamado Let Dirt Be Rock. Su acogida fue asombrosa. Resultó ocupando el lugar número uno de las listas americanas. Se puede pensar que luego de esta placa, la banda ganó millones de fanáticos. En 1978 estrenaron Highway to Hell, un álbum con ventas millonarias y que entró en los primeros puestos de todas las listas musicales. Y gracias a esto, ganaron numerosos discos de oro. oro. Poco después, cuando se encontraban en su mejor momento, la desgracia llegó a la agrupación. Bon Scott fue hallado muerto el 19 de febrero del 80 por ahogamiento e intoxicación debido al abuso en el consumo de alcohol tras una fiesta nocturna desenfrenada en un bar ubicado en Sydney. Tenía 33 años en el momento de su muerte. La familia de Scott despidió sus restos en el cementerio de Fremantle en Perth, lugar donde habían emigrado durante la infancia de Bon. Y en su reemplazo llegó Brian Johnson, ex vocalista del grupo Jordi, quien se acomodó al estilo de la banda y fue bien recibido por todos. El siguiente trabajo de AC/DC fue Back in Black en 1980, número uno en Inglaterra y Estados Unidos, vendiendo más de 10 millones de copias. Actualmente, es más, se estima que se han vendido aproximadamente 44 millones de copias de esta placa, siendo uno de los más vendidos de la historia de la música. Así es como en 1981 Simon Wright entra a la banda para ocupar el puesto de baterista debido a la decisión de Phil Rudd de abandonar la banda luego de un fuerte altercado con Malcolm Young. 2 años después sale al mercado Flick of the Switch. Flick of the Switch es el primer material discográfico producido por Angus y Malcolm. Este en realidad no tuvo tan buen recibimiento y generó, parece, un leve decaimiento artístico y comercial del grupo. En el 84, octubre de ese año, editaron 74 Hellbreak, un mini LP con recopilaciones inéditas para conmemorar su aniversario número 10. El álbum de 1990, The Razor's Edge, volvió a recoger ventas considerables. A la vez, sus locos conciertos en vivo resultaban, como siempre, espectáculos de gran calibre, con lo que mantenían a sus amantes del rock enfurecidos de música. Con este álbum que comentábamos, The Razor's Edge, se situaron en el top 1 durante más de un año consecutivo. Durante 4 años gozaron de cierta estabilidad. En otoño de 1995 publicaron Ball Breaker, producido por Rick Rubin, que vendió 1 millón de copias en los primeros 6 meses. Los éxitos no pararon. Aparece el título de Bill Breaker, con Phil Rudd de nuevo en el grupo. Y el disco resulta ser un formidable éxito, vendiendo varios millones de copias en el mundo y siendo de lo más sonado en Norteamérica. Comenzando el siglo XXI, publican el álbum Stiff Upper Lip, promocionado con varias giras por el mundo. Una de ellas, de las partes donde estuvieron, fue España. La banda AC/DC y los hermanos Young han sido muy importantes en el mundo del rock. Tienen seguidores por todo el mundo y sus conciertos nunca están vacíos. En Leganés, localidad de la ciudad de Madrid, España, se inauguró una importante calle que lleva el nombre de esta afamada banda de hard rock. AC/DC tuvo varios reconocimientos y ha merecido, por su gran producción musical, el ingreso al Rock and Roll Hall of Fame. La ciudad de Melbourne también les rindió honores bautizando una importante calle en su honor. En 2006 se editó un libro con la historia musical del grupo llamado Let There Be Rock, The Story of AC/DC, escrito por la periodista Susan Massino. Tras una silenciosa carrera, musicalmente hablando, de 8 años, en octubre de 2008 AC/DC regresa a los estudios de grabación para publicar un nuevo trabajo titulado Black Eyes. Este material contiene 15 canciones y el 28 de junio de 2010 llevan a cabo un especial concierto en el estadio de San Mamés en Bilbao, ya que este fue el cierre de la gira Black Eyes, que tuvo aproximadamente 170 conciertos en 4 continentes. Finalmente, en 2011 realizaron la discreta gira de un año, donde anunciaron su despedida. AC/DC y la historia de ellos. Back in Black para You Shook Me All Night Long.
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3: Nos despedimos del encuentro del miércoles, mitad de semana, pero nos volvemos a encontrar mañana en los 120 minutos de Rock Diarios para disfrutar de los artistas y conocer a fondo sobre ellos. Nos despedimos, pero te dejo con buen rock. La Vela Puerca va a acampar en Que Sea Rock de miércoles. Chau.

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2: Corredor Andes Atlántico, Argentina y Estados Unidos firmaron un histórico acuerdo de inversión de hasta 7 mil millones de dólares para 2027. Es para obras de infraestructura. El convenio lo rubricaron el canciller Pablo Quirno y el subsecretario de Estado, Chris Landau, en el consulado argentino en Nueva York.
3: Malvinas es para nosotros una causa nacional. Hace 50 años, esta misma asamblea aprobó la resolución 3149. E insta a las partes a abstenerse e introducir modificaciones unilaterales mientras la disputa permaneciera abierta. 50 años después, la situación no ha cambiado, pero las modificaciones unilaterales continúan. Por eso quiero plantear una pregunta: ¿de qué sirve una resolución si durante décadas la contraparte puede actuar en sentido contrario y esa resolución queda intacta en los archivos, pero impotente frente a la realidad? No faltan palabras ni resoluciones, lo que falta es que tengan consecuencias, porque una institución que no logra que su palabra pese sobre los hechos pierde lo más importante, pierde su autoridad. Hace 78 años esta casa declaró que todos los seres humanos nacen libres e iguales, en dignidad y derechos, palabras nobles cuyo espíritu comparto plenamente. Y para este fin se comprometió a hacer respetar el derecho internacional, a defender la soberanía de las naciones y ofrecer un foro donde los conflictos se resolvieran por la cooperación. Ese era el propósito original, el contrato que todos firmamos. Pero hoy, lamentablemente, es momento de reconocer que ese pacto sagrado, en los hechos, se rompió. Se convirtió en una organización inútil, que solo sirve para alimentar a una casta de parásitos fatalmente arrogantes, disfrazados de burócratas bien intencionados. A lo que les recuerdo lo que decía Mises: las buenas personas no piensan en controlar la vida de sus semejantes. Al Reino Unido le reiteramos una vez más nuestro llamado a reanudar las negociaciones para encontrar una solución pacífica a la disputa de soberanía.
0: Política.
2: Javier Milei en Nueva York defendió su plan económico ante inversores y cuestionó al peronismo. El presidente reivindicó el ajuste fiscal, cuestionó el peronismo y vinculó las variaciones del riesgo país con la incertidumbre política.
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2: Trump recibió a Xi Jinping con honores de Estado en su primera visita oficial a Washington en más de una década. El presidente estadounidense acudió personalmente a la base conjunta Andrews para recibir al mandatario chino en el inicio de una visita de 3 días que incluirá reuniones sobre comercio, inteligencia artificial, Irán y Taiwán.
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2: Sorteo Nacional Nocturno perteneciente al día miércoles 23 de septiembre de 2026. Décimo premio 5.074, noveno 5.625, octavo 2.599, séptimo 8.628, sexto 5.175, quinto 176, cuarto 3.242, tercero 2.593, segundo 7.269, primero 1.418.
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1: Los sindicatos consiguen un hueco en la agenda de León 14 y pulen el documento que le llevarán. Se conoce días después de la visita que le hicieron en el Vaticano, donde le transmitieron su mirada crítica sobre la situación social del país. Será un encuentro breve pero significativo, anhelado por muchos sectores.
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1: Más sobre la situación judicial de Pity Álvarez. Sus abogados aseguran que el músico prefiere la prisión que el psiquiátrico. Su abogado Sebastián Queijeiro habló sobre el estado de salud del cantante, quien está internado, y sobre el incidente ocurrido en una estación de servicio, esto dijo.
2: El estado de Cristian de consumo, fíjate, los testigos que vinieron hoy dijeron que nunca, a ver, testigos que los conocían hace 15, 20, 30 años, que nunca lo han visto no drogado. Lo que pasó, bueno, es un estado un poquito que está mucho más expuesto, ¿no? Lo que pasó, por ejemplo, con el auto fue una pavada, fue un rayón que quiso poner la primera y puso mancha atrás y rayó el auto de atrás. Pero bueno, vos pensás que a esta persona le pusieron 5 policías en la puerta, una consigna que hoy el día lo está siguiendo por el hecho del accidente, no por esto. 3 patrulleros en la puerta, a ninguno de nosotros que tengamos un choque o mucho más violento de lo que pasó con Cristian, le sucede esto.
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1: Las empresas de inteligencia artificial aseguraron ante la ONU que necesitan supervisión estatal. Sam Altman y Darío Amodei advirtieron ante el Consejo de Seguridad que ningún gobierno, compañía o laboratorio puede manejar por separado las amenazas asociadas con sistemas cada vez más autónomas. Efemérides. Hoy 24 de septiembre se celebra el Día del Colectivero en Argentina.
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1: El gobierno enfrenta un nuevo vencimiento de deuda con el Fondo Monetario Internacional. El viernes, economía deberá pagar por el equivalente a 803 millones de dólares al organismo internacional. Se utilizarán los dólares que están depositados en el Banco Central y luego se recuperarían con un desembolso pendiente.
0: Política.
1: Mientras negocian una alianza, el PRO cruzó la Libertad Avanza por discapacidad. Luego del aluvión de críticas que desataron los cambios propuestos en el presupuesto 2027 a la Ley de Emergencia en Discapacidad, la Libertad Avanza dio marcha atrás con las modificaciones y avanzó con un dictamen que, con cambios, toma como propias una serie de propuestas de la oposición para evitar un nuevo traspié. Tras recalcular, el PRO, lejos de dirimir las diferencias en la mesa de trabajo, le marcó la cancha al oficialismo. Dijo que el gobierno se equivocó.
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2: Internacionales.
1: Una manada de 40 ballenas encendió las alarmas en Inglaterra. El grupo completo fue avistado el domingo con signos de estrés cerca de la costa de Northumberland, pero al día siguiente los rescatistas hallaron a una parte de los ejemplares atrapados en terreno rocoso de la isla Coquet, según confirmó una organización. Los equipos lanzaron embarcaciones con médicos a bordo para conducir a los mamíferos mar adentro y alejarlos del peligro.
0: Deportes.
1: Con un gol sobre el final, la selección argentina sub-19 le ganó 1-0 a Perú y se clasificó a la final de los Juegos Suramericanos. La selección argentina sub-19 logró ayer el pase a la final de los Juegos Suramericanos en el Estadio Marcelo Bielsa, sede del Club Atlético Newell's Old Boys en Rosario. La albiceleste se impuso por 1-0 ante Perú con un gol de Santiago Espíndola sobre el final del juego y consiguió el pase a la definición por la medalla de oro.
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0: Hola, hola, ¿cómo les va? Bienvenidos. Estamos iniciando este programa de jueves 24 de septiembre con Deknaki, My Sharona. Que sea rock, pone play a los mejores sonidos nacionales e internacionales en este cuarto día de la semana, con un montón de contenido para ofrecerte en materia de rock. Si tenés ganas, te quedás y compartimos juntos.
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0: Los australianos In Excess se hacen presentes con New Sensation.

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2: Nos ponemos al día con lo que tiene que ver con el mundo del rock nacional. Los Pérez García estrenan el videoclip de Digan Whisky y anuncian un nuevo show en Buenos Aires. La banda confirma un nuevo recital para el 12 de diciembre en Buenos Aires, de la mano del lanzamiento del videoclip oficial de Digan Whisky, una de las canciones de Ikigai, su último disco de estudio. El lanzamiento llega apenas unos días después de una noche especial para la banda. El sábado 19 de septiembre, los Pérez García se presentaron ante un teatro Vorterix agotado en un show que volvió a poner en primer plano el vínculo que construyeron con su público a lo largo de los años. Así las cosas, la buena respuesta de sus seguidores también tuvo una consecuencia inmediata. El grupo anunció una nueva fecha en Buenos Aires, como decíamos, para el 12 de diciembre en el Teatro Flores, donde volverán a presentar las canciones de Ikigai y a recorrer parte de su repertorio. Con Digan Whisky, los Pérez García continúan ampliando el universo visual de Ikigai, un álbum en que el grupo, en este caso, profundiza su identidad dentro del rock argentino a través de canciones que combinan historias, diferentes clientes.

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0: La aplanadora del rock, Divididos, con Amapola del 66. Termina este primer bloque.
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0: Efemérides del 24 de septiembre. Primero, 1971. Nacimiento del baterista inglés Peter Salisbury, integrante original de la banda de rock The Verve desde el 89. Colaboró con la composición también de algunas de las canciones. Desde el 93 hasta el 97 participó en todos los discos. En 2007, y luego de 10 años, se reunió con sus ex compañeros para nuevamente grabar con The Verve. Se afirma que él fue el facilitador del reencuentro entre Richard Ashcroft y Nick McCabe, cuyas disputas provocaron la ruptura de la agrupación. Luego de su etapa en The Verve, colaboró con varias bandas. También fue parte de la carrera solista de Ashcroft y tocaba la batería en sus conciertos en vivo, además de los discos. Una canción inolvidable de The Verve, Bittersweet Symphony.

Under the Bridge, la música de Red Hot Chili Peppers, que un día como hoy, en el 91, publican Blood Sugar Sex Magik, quinto álbum de estudio de la banda estadounidense, que incluía notablemente diferencias de las técnicas empleadas en los álbumes anteriores, por ejemplo Mother's Milk, y contiene un pequeño uso de riffs de guitarra de heavy metal. Este disco produjo varios cortes exitosísimos de la banda, entre los cuales se incluyen Under the Bridge, el que estamos escuchando, Give It Away, Suck My Kiss, Breaking the Girl y If You Have to Ask. Dame 6 cuerdas.

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1: 24 de septiembre del 91 se publica el álbum Nevermind de Nirvana, segundo disco de estudio de la banda estadounidense producido por Butch Vig y el primer lanzamiento de la banda con DGC Records. El líder de la agrupación, Kurt Cobain, trató de hacer música fuera de los límites restrictivos de la escena grunge de Seattle, aprovechando la influencia de grupos como los Pixies y su uso de la dinámica de canciones ruidosas y calmadas. Nevermind se convirtió en un sorprendente éxito a finales de 1991, en gran parte debido al primer sencillo Smells Like Teen Spirit, el conocido Smells Like Teen Spirit. En este caso hemos elegido otro para recordar este acontecimiento, que es un aniversario más para Nevermind y Nirvana, en este caso con Lithium.

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0: Quiet Riot con Come on Feel the Noise, una canción que en este caso tiene que ver con un integrante de Quiet Riot, esta banda de hard rock y heavy metal, que un día como hoy en el 65 nace su baterista, Sean McNabb, la cual en el 83 y 84 contribuyó en grande al lanzamiento del glam metal de los 80. Son muy conocidos por justamente esta canción.
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0: La última efeméride le toca en este 24 de septiembre de 1969 y el músico estadounidense John Krahan, uno de los dos percusionistas y coristas de Slipknot, fundador de la misma, ganador de un premio Grammy con su banda Slipknot, conocida por las máscaras características de cada uno de sus miembros, que han cambiado conforme han sacado más discografía. A su edad es el miembro más antiguo de la agrupación que vamos a escuchar ahora, a Slipknot con Left Behind.
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0: Duran Duran, Ordinary World.
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0: Hablamos de el festival de punk y rock Weird Loud Fest 2026, que llega a Colombia. Weird Loud Fest es un famoso festival itinerante de punk y rock y aterriza en Colombia para su edición 2026 del 12 al 15 de noviembre en Bogotá, seguido de eventos en Providencia y San Andrés hasta el 22 de noviembre. Este año el festival promete ser una explosión de energía y creatividad con la participación de destacados artistas de todo el mundo. Presentado por Slovenly Recordings, el Weird Loud Fest ha logrado llevar música de calidad a lugares poco convencionales, se dice, brindando una plataforma a bandas emergentes y consolidadas. En su viaje han pasado por países como Kenia y ahora es el turno de Colombia, donde la cultura punk y rock and roll florece con fuerza. Un montón de bandas estarán presentes. La edición 2026 se celebrará en diversos locales de Bogotá, además de una feria del disco que reunirá a artistas locales e internacionales. El festival abrirá sus puertas el 12 de noviembre con una fiesta inaugural que contará con la actuación de bandas como Indolencia y Sisters of Doom, seguida de un intenso programa de conciertos que se desarrollará en los siguientes días. Y los precios de las entradas varían según el evento, pero todos prometen una experiencia única y vibrante para los fanáticos.
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0: Charly García, en el jueves, promesa sobre el bidet.

0: tocó la música de Virus, un gran clásico nacional de la banda de los Moura, en este jueves 24 de septiembre. Estamos en el tercer bloque de Que Sea Rock y todavía nos quedan muchas más canciones por escuchar.
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2: Ahora iría a Culiacán de Valderramas, Jaguar House.

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0: y Los Tipitos con Jarabe de Palo. Esta versión de Brujería del año 2024 es la canción elegida para terminar este tercer bloque. Nos queda más aún. Quédate que seguimos disfrutando del rock.
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1: La Corte ordenó a Instagram y Facebook identificar a los dueños de cuentas anónimas que hicieron un escrache digital.

0: Digital. La Corte Suprema de Justicia ordenó a las plataformas Facebook e Instagram identificar a los titulares de unas cuentas anónimas que hicieron un escrache público virtual contra un estudiante universitario y militante social a quien trataron de un abusador, manipulador psicológico y machista. La Corte analizó los límites de la libertad de expresión, el derecho a la intimidad y el honor, el derecho de defensa en juicio y debido proceso, junto al alcance del rol de la víctima entre las personas públicas y el efecto de las redes sociales.
1: Política.
0: Otro revés para Españuelo. La Cámara rechazó que sea querellante en una causa por la filtración de los audios. La Cámara Federal confirmó la decisión de primera instancia y sostuvo que el exdirector de Andes no acreditó por ahora que sea víctima de la maniobra de espionaje investigada. Los jueces señalaron que todavía debe determinarse si la voz de los audios es efectivamente la suya.
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0: Marco Rubio advirtió a Cuba: las cosas no van a mejorar sin que hagan cambios muy sustanciales. El secretario de Estado norteamericano diferenció entre distintos integrantes del gobierno de La Habana al definir posibles interlocutores. Señaló que la cooperación solo sería posible con quienes impulsen libertad política y económica.
2: Deportes.
0: Brillante actuación de Faustino Oro. Ganó su partida y le dio el triunfo a Argentina sobre Filipinas en las Olimpiadas de ajedrez. El resultado final quedó 2,5 a 1,5 a favor de Argentina, que de esta manera se recuperó de la derrota sufrida el lunes ante Azerbaiyán. Oro, que posee un elo de 2.537, jugó ayer con piezas blancas en el primer tablero y derrotó a Paulo Bersamina. Los tres tableros restantes del equipo masculino terminaron en tablas: Sandro Mareco con Daniel Quizón, Fernando Peralta con Jean-Emmanuel García y Federico Pérez Ponza con Darwin Lailo. El capitán del equipo, Tomás Sosa, decidió que Diego Flores, 8 veces campeón nacional, tuviera jornada de descanso.
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0: El cover de hoy originalmente de Aja por Northern Kings, Take On Me.
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0: Y ya escuchando estos primeros acordes, quizás vayas adivinando de quién vamos a hablar hoy en la biografía de Que Sea Rock. Radiohead, 1988, el año para la formación de esta agrupación de rock alternativo fundada en Oxford, Inglaterra. Nació por la unión de Tom York y Colin Greenwood con la intención de formar un grupo al cual bautizaron TNT. Luego de un tiempo se integraron Ed O'Brien, Philip Selwy y Johnny Greenwood y cambiaron su nombre a On a Friday. La banda sacó un disco de demos que nunca salió al mercado definitivamente, pero luego de unos meses On a Friday llamó la atención de las discográficas, concretando la firma con EMI. EMI les sugiere un cambio de nombre y luego de varios análisis recurren a llamarse Radiohead. La banda editó su primer disco denominado Pablo Honey, álbum que se insertó dentro del clásico rock inglés indie rock. Este transmitió una contundente crítica a la sociedad contemporánea. El tema más rescatable de este disco, el más exitoso, canción que le aseguró la fama a Radiohead, fue Creep, el cual escuchamos de fondo, llevándolos a los primeros lugares de popularidad en las listas del mundo. Muchos críticos, tiempo después, aseguraron que esta banda tendría una fama temporal, situación que con el tiempo demostró no ser cierta. Ciertamente existieron otros temas incluidos en este material discográfico que lograron gran aceptación y popularidad. Estos son You Stop Whispering y Anyone Can Play Guitar. En 1994, Radiohead participó en el Reading Festival. Más maduros y motivados, los integrantes inician su segunda producción, The Bent, en el año 1995. Ese mismo año, Radiohead es telonero de R.E.M., lo que les consolida dentro de la escena rockera y, sin duda, fue un excelente impulso. Gracias a esto, los integrantes de Radiohead y los de R.E.M. se vuelven grandes amigos, consolidando futuras colaboraciones. Las canciones que se destacaron de este disco fueron The Bent, High and Dry, Fake Plastic Trees, Justice Street Spirit, Fade Out. Pasaría un tiempo para cuando en 1997 llegase su tercer álbum, bajo el título de OK Computer. Con este logran un Grammy, al ser considerado como el mejor disco de toda la historia, con temas como Paranoid Android y Karma Police, entre otros, el que escuchamos ahora. En este mismo año, el grupo participó en Glastonbury 97, y en esos momentos Radiohead había logrado captar la atención creando un estilo propio para producir su siguiente disco y así tener una aceptación segura y contundente. En este sentido, dejaron el estilo indie de lado y consiguieron uno alterno y más experimental, valiéndose de la experimentación con el conjunto de instrumentos, voz y sonidos obtenidos de sus consolas digitales. Entonces, en el año 2000, llega Key Day, material expresivo, pero depresivo en cierto punto, dicho por algunos críticos, abstracto e impregnado de la melancolía que ha traído la incorporación de nuevos elementos. Fruto de las sesiones de la grabación de Key Day surge, luego de varias ediciones, en 2001, Amnesiac, un trabajo que presentó sonidos más elevados en cuanto a la elaboración y la madurez. Ambientes extraños, críticas a las relaciones sociales, canciones abismales y cuestionamientos sobre la existencia son temas que caracterizan a este material, que tiene también un tinte de blues, que se encuentran en canciones como Pyramid Sang, You and Goose Army, I Might Be Wrong, Like Spinning Plates y Life in a Glass House. Radiohead en 2003 se editó Hail to the Thief. Este disco sorprendió a los fanáticos porque marcó un cambio sutil, resaltando nuevamente el lado oscuro y oculto de una sociedad capitalista y violenta influenciada por la guerra, aunque sin la pérdida de la esperanza. Este disco le ganó a Radiohead muchos más fans a sus filas. Aquí es importante destacar canciones como We Suck Young Blood, Go to Sleep, Dear Dear y A Wolf at the Door. A finales de 2007, Radiohead anunció a la venta su álbum In Rainbows en su sitio web, que fue vendido luego en formato digital y físico además. Esta decisión se tomó sin el auspicio de alguna discográfica y el grupo se encargó de la reproducción de sus discos. En el formato digital, el usuario tenía la posibilidad de poner su propio precio a In Rainbows, adquiriéndolo incluso gratuitamente desde la web, cuando recién comenzaba todo el tema de los audios por internet. La descarga se activó el 10 de octubre de 2007 durante 3 meses. Posteriormente, Radiohead firmó un contrato con la discográfica XL Recordings para distribuir el material, que empezaron a comercializarlo el 31 de diciembre de 2007 en todo el mundo. In Rainbows debutó en el número 1 de las listas inglesas luego del lanzamiento en 2008 del CD en las tiendas de discos, y la placa estuvo considerada entre los mejores discos del 2007 y uno de los mejores de su carrera. Radiohead publicó en el año 2014 desde sus redes sociales y su sitio web la producción de lo que sería el nuevo material discográfico llamado The Kings of Limbs. Al siguiente año realizan un trabajo musical para la película homónima de James Bond, pero este no fue finalmente incluido en la banda sonora. Para el 2016, el grupo realiza una gira por las ciudades más importantes y luego, 2 años después, otra gira de presentaciones por América del Sur. Los Radiohead, esta banda formada a casi comienzos de los 90, que marcó una generación en lo que fue el rock y un estilo, un sello propio inconfundible, tuvieron su historia en Que Sea Rock de hoy. Y para cerrar, vamos a irnos hasta 1995, una de las placas mencionadas durante su historia, que era The Vents, para escuchar a Radiohead con Fake Plastic Trees.

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2: Llegamos al final de la edición de este jueves 24 de septiembre. Muchísimas gracias por estar del otro lado. Nosotros nos reencontramos mañana para cerrar la semana juntos en otro Que Sea Rock de 2 horas, como todos los días. Nos vamos con Miguel Mateos. Lola. Chao, gracias.

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0: Hola, ¿qué tal? Bienvenidos, bienvenidos a una canción de aquí. Qué lindo estar de nuevo con ustedes para llevarles todo el folclore y los bloques especiales que hemos preparado especialmente para todos ustedes. Gracias, gracias por estar del otro lado. La palabra gracias para ustedes ya me queda pero pequeña, porque la verdad que mandan cosas tan lindas que está buenísimo. Bueno, vamos a seguir con este programa, con el comienzo. Estamos comenzando con este programa y estamos ahí pisando una fecha también muy, muy especial. Estamos cerca del comienzo de la primavera, del Día del Estudiante. Bueno, ya lo vamos a comentar un poquito en las efemérides, pero qué lindo estar de vuelta junto a ustedes. Gracias Radio MZ por estar ahí apoyando el folclore y la difusión de una canción de aquí. 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
0: En Tunuyán, ¿cómo están los amigos? ¿Ah? ¿Le gustó la dedicatoria, todo lo que le enviamos desde una canción de aquí para todo el Valle de Uco? Bueno, gracias. Gracias a ustedes en FM Difundir 96.7. en San Carlos, FM Diamante 104.3 y su repetidora 102.1. Ahí nuestros amigos de San Carlos, Fernanda y Javier, no nos invitaron. Así que ahora que ya se vienen los días más templados, con el calorcito, el solcito, y que está lindo ya para salir, nos vamos a dar una vuelta en cualquier momento, ¿sí? Vamos a estar ahí presentes porque tiene tantas cosas lindas San Carlos que vale la pena. Y si nos da, le pegamos el tirón hasta Tupungato, porque ahí está otro amigo, Nicolás Alfaro, con Radio Eclipse de Tupungato. Bueno, y seguimos con estos deseos de que el programa sea el más escuchado de la Argentina, que llegue a todos lados y que puedan escuchar y que puedan aprender y puedan compartir esto que hacemos con tanto cariño. Y el otro deseo, todo el año en celeste y blanco, ¿sí? Porque queremos también que la escarapela y que nuestra bandera esté presente durante todo el año. No importa si es 25 de mayo, 9 de julio, 17 de agosto, no importa. Todos los días la escarapela y la bandera en la terraza, en la ventana, en la puerta, en el auto, en el mate o en el termo, mejor dicho. Y ahí está buenísimo, porque tenemos que poner en celeste y blanco todo el año. Bueno, estamos arrancando un nuevo programa, así que les habilito el WhatsApp 2614-178-360, 2612-707204, en Instagram Una Canción de Aquí, ¿sí? Para que escriban, ya saben, pidan bloques, pidan canciones, saluden a la familia, a los amigos. Tienen un montón de cosas para hacer con esos dos WhatsApp que tiene el programa. Un programa declarado de interés por la Honorable Cámara de Diputados de la provincia de Mendoza. Bueno, y para el programa de hoy, que tiene un sabor especial, ahora se van a dar cuenta en las efemérides, hemos preparado, además de las efemérides, las tonadas, el refranero criollo, el diccionario folclórico, mitos y leyendas, costumbres argentinas, tenemos el humor de don Luis Landresina, la leyenda y canciones con historia. Pero también tenemos mucha música, como esta que van a cantar los Cantores del Alba, el que toca nunca baila.

Bueno, ahí pasaba la música de los Cantores del Alba y nos metemos de lleno con las efemérides. Esta es muy cortita, pero es muy tierna, ¿sí? Porque dicen que cada 20 de septiembre, desde el año 1999, se festeja el Día Nacional del Caballo. Y el caballo tiene una relación muy, muy, muy especialmente con nuestro folclore. Así que vamos a dedicarle una canción en este Día Nacional del Caballo. Llega Caballo Viejo, los Tucu Tucu.

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0: Bueno, y del Día del Caballo y esa canción tan bonita, Caballo Viejo, los Tucu Tucu, se viene esta otra que cada 21 de septiembre se destaca por un montón de festejos. El Día del Estudiante, el comienzo de la primavera, el Día de la Sanidad, en homenaje a la creación de la Asociación del Personal de Hospitales y Sanatorios de la República Argentina, y un montón de festejos más, pero vamos a rescatar estas tres: el Día del Estudiante, el comienzo de la primavera y el Día de la Sanidad. Así que para todos los amigos que están en los hospitales, en las clínicas y que tienen un arduo trabajo y que siempre lo hacen bien, va dedicado a este programa y esta canción que dice Palabras al Hijo por Nacer, Jorge Cafrune.
1: Hijo mío que estás en su seno dormido lo mismo que en un nido. Antes que el beso fuerte del sol te sobrecoja y el aire te despierte, antes que mi alegría venga a mirarte, loca, y el pecho de la madre se desnude en tu boca, y tu mirada nueva sin comprender se abra, antes que te acunemos, escucha mi palabra. Hijo mío, sé bueno desde el principio y manso, así como tu madre, que es el agua en descanso. En tu labio sin mancha, todavía imprecisa, para bien de mis años, tráeme su sonrisa. Y en tu faz derramado, ese santo desvelo de su rostro ovalado. Hijo mío, te quiero de corazón sencillo, tal como el pobrecillo. No exhumes en tu pecho mi corazón de antaño, retorcido y huraño, que ante el milagro eterno de todo lo que existe, es malo ser indócil y es pecado ser triste. Hijo mío, en la tierra que es prieta y polvorosa, aquí y allá, tus ojos hallarán una cosa que por clara y humilde será tu preferida, y con cuya pureza llevarás en la vida, si varón tu pechera y si mujer tu enagua. Esta cosa es el agua. Hermanos de la misma son la sombra y el viento y la arena y el fuego y el humo ceniciento. Cinco hermanos amigos del bien para los cuales harás de tu alabanza cinco partes iguales. Mas, si a elegir te dieran entre los cinco hermanos, quédate con la arena que suave entre las manos. Quédate con la sombra, porque a todo se humilla. Quédate con el humo, solo porque no brilla. Hijo mío, no digas abominad, ni digas obedeced. No agravies, no niegues, no maldigas. Discurre, anima, observa, siempre con la dulzura del agua entre la hierba. Y sin seguir a Kempis ni aprobar a Tomás, trata de ser sencillo, sencillo y nada más.
0: Bueno, y de ahí pasamos a esta que dice que nació en San Miguel de Tucumán un 21 de septiembre, fue un destacado músico folclórico que tuvo gran repercusión por su destreza con el charango. Organizó el Tantanacuy, vocablo quechua que significa encuentro entre semejantes. Recibió innumerables premios, distinciones y honores. Tocó, viajó y llevó su talento por diversas partes del mundo. Desde el año 2020, cada 21 de septiembre se celebra en Argentina el Día del Charanguista por ser considerado el principal exponente del charango en el mundo. Hoy, en una canción de aquí, lo recordamos nuevamente al maestro Jaime Torres.

Bueno, ahí pasaba la música de Jaime Torres, el quebradeño. Y seguimos porque nos quedan todavía efemérides. Un 22 de septiembre del año 1923 nacía en Salta, poeta, autor y compositor. Sus obras, más de 118 temas registrados, fueron interpretados por grandes artistas. Es José Ríos y hoy lo recordamos en una canción de aquí.

Ahí pasaba la música de Los Cuatro de Salta, que decían para Don José Ríos. ¿Qué tal, ah? Bueno, nos quedan dos efemérides. Un 23 de septiembre del año 1930 nace en Santa María, provincia de Catamarca. Fue poeta, autor y compositor. Vivió en Cafayate para radicarse en Salta. Es autor de La Zamba de la Viuda y Si llega a ser tucumana, las dos junto al Cuchi Leguizamón. Es Miguel Ángel Pérez y hoy lo recordamos en una canción de aquí.

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1: Con una incógnita del PRO, la Casa Rosada toma lista a los gobernadores para la Argentina Week en París. El gobierno ultima detalles de la lista de gobernadores que se sumarán a la comitiva para la Argentina Week, edición París, que organizan desde hace meses, por el que viajarán a la Ciudad Luz la semana que viene Javier y Karina Milei junto a Diego Santilli en medio de las negociaciones por la ambicionada eliminación de las PASO. El evento vuelve a pintar el mapa de alianzas que el gobierno intenta sostener de cara a esa discusión. Fentanilo mortal. Los 13 acusados vinculados al laboratorio HLB Pharma apelaron a ampliación de sus procesamientos. Las defensas expusieron sus argumentos ante la Cámara Federal de La Plata y cuestionaron la resolución del juez Ernesto Kreplak, que los vincula a la muerte de 90 pacientes. Ponen en duda esa cifra y la causa de las muertes. La alzada aún debe resolver el primer procesamiento resuelto hace un año. El expediente también sumó a dos exfuncionarias.
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2: Internacionales.
1: Donald Trump recibió a Xi Jinping en Estados Unidos. Donald Trump recibe a Xi Jinping en la Casa Blanca para una cumbre de Estado que reúne las principales disputas entre Estados Unidos y China, comercio, Taiwán, Irán y la competencia por la inteligencia artificial. Será la segunda reunión de ambos mandatarios este año y la primera visita del líder chino a Washington en más de una década. Trump recibió ayer a Xi y a su esposa Penny Yuan a su llegada a las inmediaciones de la capital estadounidense.

0: La agenda prevé una ceremonia de Estado en el jardín sur de la Casa Blanca, la planta principal y el jardín de las rosas. Por la noche, Trump ofrecerá una cena con empresarios y referentes del sector tecnológico.
1: Deportes.
0: Franco Colapinto cerró su primer día de actividad en las calles de Bakú. El piloto argentino de 23 años fue 18 en la FP1 y se ubicó 11º en la segunda práctica. Su giro más veloz fue más de medio segundo más lento que el de su compañero de Alpine.
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0: Bueno, ahí pasaba esta hermosa canción, Si llega a ser tucumana, en este caso interpretada por Pedro Aznar. Y llegamos a la última efemérides, un 25 de septiembre del año 1000.
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0: En 1955 nacía en Tala Pozo, provincia de Santiago del Estero. Cantor, autor, compositor, integró los santiagueños y músicos populares argentinos. Es autor de innumerables canciones. Es Jacinto Piedra y hoy lo recordamos en una canción de aquí.

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1: Nuevo bloque en una canción de aquí. Pero cuántas efemérides y cuánta música, qué lindo. Cerramos el primer bloque con la música en homenaje a Jacinto Piedra. Te voy a contar un sueño. Ahora vamos a arrancar el segundo. Estamos arrancando el segundo bloque en una canción de aquí y le vamos a poner un toque de humor con el amigo don Luis Landricina.
2: Esta es una picardía de campo. Vieron que con todas estas reformas que hay de caminos como para cobrar peaje, también por las provincias se hacen. Y cuando tienen que volar un puente hay que hacer un desvío. Y hay tres categorías de caminos: nacionales, provinciales y vecinales. Y los vecinales, como su nombre lo indica, está asistido por los vecinos. Son los caminos interchacras, eso. ¿Qué son caminos de tierra? Son y han sido y van a ser de tierra. No se van a faltar nunca, porque eso es a partir del esfuerzo de los propios vecinos. Entonces, cuanti más, después de unas grandes lluvias, si la cosa está fea, porque ahí quedan huellas, se juntan los vecinos, siempre hay un líder. Che, vamos a poner 10 litros de gasoil cada uno y, y le pedimos la máquina de vialidad, le damos unos pesos al peón de vialidad y que nos pase la Champions. Y así se arregla el camino. Bueno, en este caso, uno de los desvíos, después de explotar un puente, era por un camino vecinal, camino de tierra. Y eran como 14 kilómetros de desvío. Y pasaba por el campo de los Medina. Los Medina habían comprado ese campo y ya tenía la casa hecha. Porque si hubiera sido por decisión de ellos, nunca la hubieran hecho tan cerca al alambrado, porque ningún tipo que es de campo hace la casa pegada al alambrado. Porque sabe que cada vez que pase un auto le va a tapar la casa con tierra. Y esta raramente, yo no sé si estaba hecha ahí y después trazaron el camino, pero la cuestión es que estaba muy cerca al alambrado. No sabe lo que eran los autos pasando por ahí. Le tapaban la casa con tierra, porque el tipo cuando desvía en el tráfico, un tipo que tiene un cálculo hecho sobre asfalto y se encuentra que hay un desvío y tiene que ir por tierra, se enoja mucho. Y ese enojo lo traduce en el pie derecho, acelera. Porque quiere recuperar eso, anda a saber dónde salgo ahora ya. Y pasaban, che, y le tapaban la casa con tierra a Medina. No podían tomar mate. No podían tender la ropa, le habían liquidado no sé cuántas gallinas. Los perros afónicos no podían ni ladrar, tapados de tierra. Y Medina averiguó y dice, ¿para cuánto hay de desvío? Y hablan de 4 o 5 meses. Ah, no, dijo, es mucho tiempo. Algo va a haber que hacer. Y se ve que algo hizo, porque a los 2 días... los autos venían, sí, y en el esquinero norte de Medina es como que echaran un ancla y entraban a reducir a 20. Y se veía que los de los autos miraban para los costados como esperando ferrocarril. Y después que pasaban los Medina, recién aceleraban y se iban. Y los vecinos entraron a comentar. Che, dice, ¿Medina le habrá hecho zanjas en el camino? No, dice, porque no se los ve saltar, frenan nomás. Y lomo de burro tampoco, ¿no? No. Le habrá echado algunos miguelitos, no, dice, porque pararían a cambiar las gomas. Él dijo que algo había que hacer. Allá parece que hay un letrero, vamos a ver, dicen los vecinos, y fueron a ver. Y había hecho un letrero Medina. Y había puesto en el letrero: atención, señora automovilista, precaución, en los próximos metros, campo nudista.
1: Bueno, ahí pasaba el humor. Ahora llegamos al bloque Diccionario Folclórico. Esta canción es hermosísima. Habla de un poquito del desamor, del desencuentro, y la verdad que a mí me gusta muchísimo. Parte de su letra dice: como un barquito encallado, sin su puerto y sin su mar, con el corazón helado, vestida de soledad, que la calle parecía sollozar cuando pasabas. Esa última oración está sacada de otra estrofa: que la calle parecía sollozar cuando pasabas. La primera, encallado, alude a una embarcación inmovilizada entre callos rocosos, barrera de corales o bancos de arena, hielo o piedras en zonas costeras. Y sollozar es respirar de manera profunda y entrecortada a causa del llanto, ¿sí? El sollozo. Y la canción, ahora la vamos a disfrutar, pongan el volumen al máximo, porque llega el Rally Barrio Nuevo, que nos dice: ayer te vi.

Bueno, del diccionario folclórico vamos a este bloque de costumbres argentinas. Este es un juego tradicional que se puede jugar de a dos personas, lo que se llama un mano a mano, o de a seis personas, formando dos equipos de tres, y en donde se juega el famoso punta y hacha o pica pica, y lo más común es el 2 contra 2. La mano o ronda del juego se divide en dos partes bien identificadas y delimitadas, el envido y el truco, que también se puede decir como la primera y la segunda, ¿sí? Estamos hablando del truco. A mí me encanta jugar al truco, me junto a veces con unos amigos y jugamos el de a seis, el de seis, porque somos dos equipos de tres, y jugamos el famoso punta y hacha. Y la verdad que me defiendo bastante bien con el truco. Es un juego divertido, nos divertimos, nos reímos, la pasamos bien, y es un poco la idea. Así que el que se anime, truco y retruco. Llega la música, Lázaro Caballero, Soy lo que canto.

Bueno, y terminando de hablar de costumbres argentinas, este bloque le pusimos en su momento, si el vino viene, viene la vida. Vamos a hablar un poquito de del vino, lógicamente. Tiene una historia extensa y se cree que la uva se cultivaba en Latinoamérica antes de la colonización. El vino es el producto emblema, el más reconocido de la provincia de Mendoza y representa a la Argentina a nivel mundial. En América Latina, la vitivinicultura tiene más de 5 siglos. El vino era considerado un alimento primordial, como el trigo y el aceite de oliva. Por eso los colonizadores decidieron traer algunas cepas como consecuencia de las dificultades para trasladar esta bebida. De esta manera, pudieron comprobar que los suelos y el clima de esta región eran ideales para la vid. La historia reconoce que la vid fue traída a Cuyo por la expedición fundadora de Don Pedro del Castillo en el año 1561. Ese mismo año se plantaron las primeras vides, por lo que se estima que en el año 1564 o 65 se realizó la primera cosecha. Posteriormente, los inmigrantes trajeron sus saberes de viticultores y elaboración de vino y los entrelazaron con el conocimiento nativo. Así, aprovecharon el sistema de riego diseñado por los huarpes y comenzó a tomar forma la trama vitivinícola. Desde la época colonial, Mendoza tiene la mayor extensión de viñedos. Ha transformado este oficio para convertirlo en una actividad económica fundamental para la ciudad. Con el tiempo, los viñateros y los bodegueros han tecnificado y mejorado los procesos y continúa siendo parte destacada de la economía y de la cultura local. ¿Qué tal? Una buena copa de vino de un Malbec, que el Malbec es el varietal insignia de acá de la región. Así que brindamos con un Malbec y vamos con la música.

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1: Nuevo bloque en Una canción de aquí. Tercer bloque. A ver, voy a repetir los teléfonos. Va el 2614-178-360 y el 2612-707204. En Instagram, Una canción de aquí. Y ahora sí, se vienen las tonadas. Las tonadas. La primera, algarroba.com, El Parrandero. Y la segunda, el querido amigo Lisandro Bertín, con guitarra en mano.
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Bueno, ahí pasaban las tonadas en una canción de aquí, algarroba.com, El Parrandero y Lisandro Bertín con guitarra en mano. Y ahora, el Gustavito Atento mandó cortina de Facundo Sarabia, Entre Dichos. Claro que sí, llegamos al bloque del refranero. Refranero criollo o expresiones folclóricas. Estas frases cortas que nos dejan una enseñanza, que nos enseñan sobre nuestra tradición, sobre nuestra cultura, sobre nuestras raíces. Bueno, acá van cuatro. Este refrán es muy cortito, pero nos enseña que la experiencia y los talentos nunca tienen vencimiento, nunca caducan, y que siempre hay que cultivarlos y ponerlos en práctica para reforzarlos y hacer que crezcan. ¿Sí? El refrán es: quien tuvo, retuvo. El segundo, dicen que cuando tenemos hambre podemos ser un poco más impulsivos. Por ejemplo, si a la hora de hacer alguna compra o en el momento de decir algo tenemos hambre, ¡ay! Cuidado, con tranquilidad. Por eso este refrán nos muestra que guiarnos por nuestras pasiones o necesidades no es una buena idea. El hambre es muy mala consejera, dice el refrán. Y el tercero, yo dije cuatro, no sé por qué dije cuatro, son tres nada más. Este es uno de los refranes más populares que se utiliza para esos momentos en que uno hace algo a espalda de alguien y que al no verlo, nunca lo notará. Cada uno sabrá con qué ejemplo se identifica. Uno hace una cosa y a lo mejor piensa, imagina que haciéndolo de esa manera, la otra parte no se va a enterar nunca ni lo va a ver. Y el refrán dice: ojos que no ven, corazón que no siente. Bueno, ahí están los tres refranes para el día de hoy. Quien tuvo, retuvo. El hambre es muy mala consejera. Y ojos que no ven, corazón que no siente. Llega la música de Bruno Arias, Camino hacia la Puna.

Bueno, después de escuchar a Bruno Arias en el cierre del refranero, vamos con este bloque de No hay dos sin tres con un gran artista, ¿sí? Nació un 22 de octubre del año 1937 en Huanguelén, un pequeño pueblo rural en el partido de Coronel Suárez, ubicado al sureste de la provincia de Buenos Aires. Su padre era un inmigrante vasco navarro, oriundo de España, y su madre, hija de inmigrantes árabes del partido de General La Madrid. Desde temprana edad se familiarizó con las tareas del campo y desarrolló una profunda conexión con la naturaleza y el paisaje rural que lo rodeaba. Un día, alguien le regaló una vieja guitarra y se convirtió en su juguete preferido. A los 7 años, comenzó a componer sus primeros versos, manifestando una inclinación innata hacia la poesía. A medida que crecía, se convirtió en un asiduo observador de su entorno, captando los detalles más humildes y cotidianos de la vida campesina. Imágenes como los fogones humeantes, los guisos caseros, las alpargatas gastadas y las ropas sencillas se convirtieron en fuente de inspiración para sus versos, reflejando su profunda conexión con el universo del hombre de campo. En el año 1966 marcó un punto de inflexión en su carrera gracias a su encuentro con otro grande, Jorge Cafrune. Algunos de sus álbumes más emblemáticos y aclamados por la crítica incluyen Milonga de Tiro Largo, Santos Vegas, Simbreando Simplemente, Del Corazón Pa' Dentro y El Alegre Canto de los Pájaros Tristes. Su estilo musical se enmarcó dentro de la tradición con especial énfasis en la milonga campera y en los ritmos propios de la región pampeana. Su obra se caracteriza por su profunda conexión con la vida rural, la denuncia social y la reivindicación de los sectores populares. En el año 2022 reveló en una entrevista que su canción Quimei Neuquén fue utilizada en el capítulo final de una serie aclamada, de una serie de Estados Unidos, Breaking Bad. Si bien se mostró sorprendido por la elección de su música en una producción internacional, también expresó con humor que no recibió ninguna compensación económica por su uso. Es José Teodoro Larralde Saad, simplemente José Larralde, que hoy lo recordamos en una canción de aquí.

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pájaro suelto se lo comen los gatos. 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
1: YPF acelera Argentina LNG y se prepara para firmar contratos clave a fines de noviembre. Luego del anuncio de un multimillonario acuerdo con Estados Unidos para infraestructura clave para Vaca Muerta y todo el corredor energético y minero, YPF empieza a acercarse a una definición clave para convertir el gas de Vaca Muerta en exportaciones de escala global. A fines de noviembre se firmará la decisión final de inversión de Argentina LNG, el proyecto que desarrolla junto a Eni y XRG, la compañía de inversión internacional de ADNOC. Desde Nueva York, el CEO de la petrolera Horacio Marín confirmó la información sin dar una fecha exacta, pero fuentes indicaron que podría ser el 27 de noviembre en el emblemático edificio de Puerto Madero donde están las oficinas de YPF, junto al resto de los socios del proyecto.
0: Política.
1: Presentan un proyecto para sancionar el abandono y maltrato de animales, de mascotas en la provincia de Buenos Aires. El diputado de la provincia de Buenos Aires, Manuel Pasaglia, presentó un proyecto de ley para modificar el Código de Faltas Provincial e incorporar penas contra el abandono y el maltrato animal. La propuesta establece multas, arrestos de hasta 60 días y el retiro preventivo de mascotas que estén en peligro. La iniciativa impulsada por el legislador bonaerense contempla penalizar la falta de cuidados básicos, permanencia en espacios inadecuados o encerrados en vehículos sin ventilación y el abandono deliberado.
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1: Portugal prohibió el uso de prendas que cubren el rostro, como el burka y el niqab. Esta semana Portugal puso en su vigencia una ley aprobada en el Parlamento que prohíbe prendas que cubren el rostro y el cuerpo, una norma dirigida a las mujeres islámicas que usan el burka y el niqab por motivos religiosos. La iniciativa fue aprobada en agosto gracias al acuerdo entre la principal fuerza de la coalición que gobierna Portugal, el Partido Socialdemócrata y la derecha representada por Chega, cuyas diferencias fueron superadas para avanzar con este delicado tema en medio del debate por la inmigración musulmana en Europa provocada por las guerras en Medio Oriente y África.
0: Deportes.
1: Una estrella mundial y una ex figura de Boca.

0: Los arqueros que River tiene en carpeta ante el interés europeo por Santiago Beltrán. La dirigencia negocia con el guardameta la renovación de su contrato, que vence en diciembre del 2027. En el medio, Manchester United y el Inter de Milán hicieron averiguaciones por su situación pensando en el futuro. Desde hace algunos meses, la dirigencia del club mantiene conversaciones con los representantes del arquero, nucleados en la agencia que conduce Gustavo Goñi, con el objetivo de que el jugador arranque su último año de vínculo con la firma ya resuelta. Las charlas vienen sin sobresaltos. En el entorno del arquero aseguran que el futbolista jamás se iría libre porque está agradecido con el club que lo formó y le dio su oportunidad en el fútbol profesional.
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1: Nuevo bloque, último bloque de una canción de aquí. Qué lindo, terminamos el bloque anterior, el bloque 3, con esta mención a este gran artista como lo es José Larralde. Y escuchábamos tres canciones que les regalamos. La primera, Milonga de Tiro Largo. La segunda, El Alegre Canto de los Pájaros Tristes. Y la tercera, Quimei Neuquén, todas de José Larralde. Y ahora vamos a seguir con un poquito más de música. Mientras tanto, le repito las vías de comunicación, ¿sí? Así se ponen con los mensajes. 2614-178-360, 2612-70-7204. Tienen unos minutos más para mandar mensajes y nosotros seguimos con la música. Van dos regalos más. La primera, la Sole nos dice Zamba por vos, y los del Suquía de Alberdi.

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Bueno, ahí pasaba la música, el regalo de una canción de aquí y ahora nos metemos en este bloque bonito de canciones con historias. ¿Ustedes sabían que este artista tenía su propio barco que lo bautizó El Chiqui y que navegaba por el río Paraná? Iba y venía de puro aventurero nomás y cada vez que pasaba por La Paz, en el norte entrerriano, visitaba a su amigo Linares Cardoso, un gran poeta y cantor. En homenaje a ese amigo, compuso esta canción que dice en su letra: Con el caballo cuateado viene Linares Cardoso, nadando hasta el Paraná y el alma llena de gozo. Cuando lo veo pasar de arriba de una barranca, suelo chiflarle de más para que me lleve en anca. Dos poetas, dos amigos que nos regalan esta hermosa canción por las costas entrerrianas, Horacio Guaraní.

Bueno, y después de la música de Horacio Guaraní, claro, Gustavito, Jaime Torres, Ciudad Blanca, se viene la leyenda. Hubo una época muy lejana en que la Tierra solo conocía una estación, la del invierno. El frío era intenso, la nieve cubría llanos y montañas y las plantas no tenían colores. Un día los hombres partieron en busca de alimentos y las mujeres se quedaron cuidando el fuego. El cielo estaba tan oscuro que presagiaba una tormenta y así fue. Un trueno y luego el viento y la nieve. Los días pasaban y los hombres no regresaban. Los niños lloraban por sus padres y los abuelos por sus hijos. Las mujeres, en tanto, trataban de mantener la calma. Una madrugada, cuando casi todos habían perdido las esperanzas, aparecieron en el horizonte. Estaban extenuados, muertos de frío. Casi no podían contar las penurias que habían pasado en las cumbres. Pero había algo, algo que no podía dejar de contarse. No traían con ellos a Sumac, una adolescente valiente y noble que se había perdido en las nieves. La madre de Sumac, desesperada, corrió hacia la montaña mientras sus pies se enterraban en la nieve. Solo se escuchaba su voz llamando a su hijo, avanzando hasta quedar rendida, y fue entonces cuando oyó la voz de Sumac, a quien pudo rescatarlo casi helado. De pronto apareció el viento y le dijo: sube con tu hijo a la montaña más alta y toca el cielo. La madre lo hacía, lo intentaba, pero el cielo estaba cada vez más alto. De repente, un remolino la envolvió dejándola en la cumbre de un cerro altísimo. Totalmente agotada, tocó las nubes que se abrieron y brotaron rayos de un sol radiante. Bajaron los pájaros que poblaron la tierra de trinos y aleteos. Mariposas multicolores llegaron hasta las plantas en busca de flores. El viento se transformó en suave y tibia brisa. La nieve se derritió y el agua cristalina corrió en cascadas. Sumac volvía a la vida mientras su madre alzaba los brazos al cielo agradeciendo a Inti, el dios de sus antepasados. Cuenta la leyenda que desde entonces, después del invierno, llegaba la tibia brisa como madre amorosa para poner su nota de color, de belleza, y llenar los campos con los colores de la tierra. Así nacía el milagro de la primavera.

Bueno, ahí pasaba la leyenda y cerrábamos con la música a cargo de Nahuel Penici, Primavera, cerrando lógicamente la leyenda de la primavera. Bueno, disfruten de la primavera, siempre con un paquetito de pañuelos, porque como decíamos al comienzo, la alergia, sobre todo en esta zona, es tremenda. Bueno, y así estamos llegando al final de un nuevo programa, ya prácticamente cerrando el mes de septiembre. Todavía queda un programa para terminar con este mes tan bonito de la primavera, del estudiante, del Día de la Sanidad, de tantas cosas que hemos contado. Así que gracias a todos ustedes por estar del otro lado, gracias a todas las radios que difunden el folclore y difunden una canción de aquí. Un agradecimiento también para Gustavito del otro lado, que ahora, terminando el programa, no me acuerdo si lo nombré al principio, pero él siempre está, Gustavito siempre está, así que gracias de nuevo, Gustavo, por todo el aporte. Bueno, y mi voz, Marcelo Moreno, les dice hasta el próximo programa, y nos vamos a ir con la música de el indio Lucio Rojas, Yo Soy el Indio. Chau, hasta la próxima.

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1: Patricia Bullrich dijo que no le avisaron del recorte en discapacidad. La senadora del PRO expuso fallas en la coordinación interna del gobierno. Lamentó no haber sido informada de las modificaciones en el proyecto de presupuesto 2027, a pesar de ser jefa de bloque y parte de la mesa política. Quedás como tonto o que engañás, eso resiente las relaciones, dijo.
2: Nos sorprendimos porque no nos avisaron. Estuvimos el martes en la mesa política discutiendo los fundamentos del presupuesto y de esto no nos avisaron. Pero bueno, es una discusión que estaba teniendo diputados respecto a los temas de discapacidad. Se han arreglado muchas cosas, siempre falta y siempre se exige más, pero bueno, veremos cómo viene la ley de diputados.
0: Política.
1: Gustavo Sáenz cuestionó al gobierno nacional tras la reunión con Santilli. Tras mantener una reunión con el jefe de gabinete en la Casa Rosada, Sáenz denunció trabas para obtener garantías nacionales, pidió que se cumplan los acuerdos y planteó que la relación con los distritos carece de reciprocidad.
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1: Tensos cruces entre Messi y el comisionado de la MLS tras la final de la Champions Cup. Luego de la victoria del Inter Miami ante Cruz Azul por 2-0, el rosarino encaró al dirigente para reclamarle una situación que data de un año atrás. El jugador argentino se mostró muy molesto con el dirigente, no ocultó gestos ampulosos en un cruce posterior y después fue a buscarlo nuevamente para recriminarle algo que por el momento no se reveló públicamente, pero se habría desencadenado el año pasado debido a una cuestión reglamentaria.
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1: Las expectativas de inflación para los próximos 12 meses cayeron por debajo del 30%. El aumento esperado para el índice de precios se ubicó en 29,8% en septiembre, casi 6 puntos porcentuales por debajo del registro de agosto, según la Universidad Torcuato Di Tella. Respecto de la medición de la inflación mensual, la encuesta incluye desde mayo del 2023 una pregunta sobre lo que los entrevistados esperan que ocurra con los precios en los próximos 30 días. De acuerdo con esta medición, en septiembre el promedio esperado es de 3,49%, mientras que la mediana se mantiene en un 3%.
0: Política.
1: Tras el escándalo por los despidos en Olivos, el gobierno reincorporará empleados, pero serán reubicados. La decisión se conoció después de que 12 trabajadores fueran desplazados de la residencia presidencial. Serán ubicados fuera de la quinta. Aún se desconoce si abarcará a la totalidad de los cesanteados.
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2: Internacionales.
1: Alemania investiga a un presunto ex guardia de un campo nazi de 105 años. Un hombre de 105 años está siendo investigado por crímenes que posiblemente cometió cuando trabajó en un campo nazi de prisioneros durante la Segunda Guerra Mundial, según anunció la justicia alemana. El sospechoso, quien hoy tiene 105 años, habría sido un ex guardia del campo de prisioneros de guerra Stalag 326-6K, ubicado en la región de Senne, en el oeste de Alemania, según indicó la Fiscalía de Dortmund en un comunicado. Se lo acusa de haber contribuido a través de su actividad en ese entonces a múltiples homicidios.
0: Deportes.
1: Marcelo Gallardo debutó como entrenador de Ecuador con una derrota 3-0 en un amistoso ante Corea del Sur. Así comenzó su ciclo al frente de la selección de Ecuador con un amistoso internacional en el Estadio Mundialista de Suwon, que terminó 3-0 a favor de los asiáticos por los tantos de Oh Hyun-hyun, Son Heung-min y Lee Dong-hyun. El próximo jueves, 1 de octubre, chocará ante Japón y el lunes 5 lo hará ante Panamá o Nueva Zelanda.
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0: Muy buenas tardes, oyentes de este programa, claramente. Como todos los jueves, aquí estamos para hablar sobre los sucesos de Argentina y de la provincia, hablando de las noticias que tenemos, comentarios y etcétera. Somos poquitos ahora, dos compañeros nada más, porque hay ausencias necesarias a veces. Y yo soy Ricardo Vallejo, de acá de Radio Río Seco 88.7. Y ahora se presenta el compañero con el que vamos a hacer el dúo de Vía Mercedes. Adelante, Pablo.
1: Che, un dúo provincial, a 100 kilómetros de distancia, qué bien.
0: Qué bárbaro,
1: Bueno, un gustazo, Pablo Murá desde la tierra de la calle Angosta y el río Quinto también.
0: papá.
1: ¿Qué tanto?
0: Qué grande. Bueno,
1: Bueno, vamos a desplegar un poco la agenda, Ricardo.
0: A nivel nacional, digamos de que existe todavía esa cosa de que no se ponen de acuerdo los muchachos peronistas, y es tan complicado porque uno recibe noticias a través de los medios de comunicación, a través de Facebook, de Instagram, de compañeros que tengo contacto, y la verdad es que no está claro ahora, digamos, quién va a ser nuestro mejor candidato. Algunos juegan con la idea de que Cristina puede quedar libre y ser candidata, que nadie lo sabe, por supuesto, simplemente son especulaciones. Y bueno, si fuera ella, hay un sector del peronismo que jugaría fuerte para ese lado. La otra cuestión es que si ella no va, él sería el candidato, sería Axel Kicillof, y que también está toda una serie de cuestionamientos, disputas internas, salen a criticarse, darse con un caño. Y la verdad es que no sabemos qué diablo va a pasar. Así que eso es lo que, digamos, en líneas generales, lo que tengo, que no sé qué decir del peronismo nacional. Y el gobierno,
1: Pero
0: bueno, siguen haciendo macanas,
1: yo
0: siguen tirando. A ver, cuente, cuente.
1: quiero contarte y a la audiencia y a la evidencia de claramente que bueno, estuvimos con un grupo de compañeros de San Luis en el plenario federal que Axel llevó a cabo el sábado pasado, sábado 19 de septiembre, ahí en Villa Dominico, Avellaneda, ¿no? Villa Dominico parece que es un sector de Avellaneda, en un gran predio de la UTN Avellaneda, un formato interesante, diría yo, ¿no? Un formato que convocaba a las 11 de la mañana a trabajar en plenarios, en carpas dispuestas, unas carpas con una capacidad para unas 300 personas aproximadamente cada una. Había 10 carpas, hacía vuelo de pájaros, me voy a olvidar de algún tema, pero organizadas según ejes, gobierno, digamos, educación y cultura, educación, cultura, deporte, justicia, seguridad, salud, organización territorial, obra pública. Bueno, los temas que hacen usualmente a una estructura gubernamental, en donde hace falta generar un plan de gobierno, obviamente un programa.
0: Absolutamente.
1: Y para eso, bueno, concurrimos, la verdad es que a mí me sorprendió gratamente, compañeras y compañeros de todo el país. Se hablaba de unos 10.000 acreditados para esa primera parte de la actividad del sábado. Uno se acreditaba y elegía la carpa en la que quería participar. Esas carpas tenían una coordinación, digamos. Yo, por ejemplo, estuve en la de educación y uno de los coordinadores de esa carpa fue Alberto Scilioni, nada menos que el ministro de Educación, fue ministro de Educación Nacional. En un gobierno de Cristina, digamos, personas con mucha experiencia y todas las carpas había figurones de esa talla, digamos, ¿no? Con mucha experiencia, con gestión, con formación. Y además uno de participar y escuchar podía, si quería, anotarse para hacer uso de la palabra acotado en 3 minutos, se le daba a cada uno, pero se podía escuchar la voz de diferentes lugares de la nación. Así que me pareció muy interesante, un día muy lindo, realmente un día soleado, un día peronista, diríamos nosotros,
0: Sí,
1: totalmente peronista, una
0: absolutamente.
1: temperatura muy agradable, un lugar amplio, espacioso, arbolado. Bueno, y esto fue entre las 11 de la mañana y las 3 de la tarde. Y a las 3 de la tarde, los que estábamos ya en el plenario, nos trasladamos ahí a un sector dentro del mismo predio, era un predio como de, voy a decir una cosa, un predio, digamos, como de 8 o 10 manzanas aproximadamente, como si fuera el hogar escuela acá en Villa Mercedes, para que,
0: Para tener una idea.
1: claro, no, nos trasladamos a un sector donde hay una cancha de fútbol y ahí estaba dispuesto el escenario y había otro sector de ingreso donde se sumó gente que solamente venía al acto. Ya estaba previsto que a las 3 de la tarde iba a haber el acto de cierre y que el único orador fue Axel Kicillof. Bueno, las dos cosas me gustaron. La jornada de trabajo, digamos, temprano, y el acto también posterior me pareció muy interesante. Bueno, si bien ya sabrás vos y la audiencia también, que ahí Axel ha dicho, si me necesitan, acá estoy. No es que explicitó, no le puso la palabra soy candidato o soy
0: No, claro,
1: precandidato, pero claramente está en la
0: sí.
1: carrera presidencial.
0: Está en carrera. Está en
1: Sin duda, sin duda. Está en carrera, diciéndolo, reuniendo gente, armando cuadros, generando programas. Por otra parte, esto del sábado no fue un hecho aislado ni nuevo.
0: No
1: Hace
0: creo.
1: 6 meses que vienen trabajando con esto. De manera que yo estoy muy esperanzado, me parece. Vos dijiste recién, no sabemos cuál será el mejor candidato. A mí me parece que Axel, esto puede cambiar, pero es bastante
0: Sí,
1: difícil que
0: yo
1: suceda.
0: te doy esa opinión en general por lo que escucho con los compañeros peronchos con los que me cruzo día a día, y existe esta
1: Sí.
0: una suerte de ansiedad por saber quién va a ser candidato y qué se va a hacer. Si bien es cierto de que estamos pasando una situación muy jodida y que queremos que algo que solucione estos problemas, también es cierto de que estamos un poco apurados en este sentido. Porque las elecciones, si bien es cierto, falta poco tiempo, casi un año nada más, existe esa ansiedad de saber, che, por quién vamos a jugar y cómo vamos a jugar. ¿Está bien? Porque todavía existe esa duda. A mí personalmente, obviamente, siempre he hecho la misma escala. Para mí, primero Cristina, que no creo que va a ser candidata, ni tampoco sé si va a querer. Segundo, Axel Kicillof, porque además ha demostrado su empeño cuando fue gobernador, ganó dos elecciones, pero laburándola. Y al más largo
1: Haciendo
0: plazo
1: todavía,
0: sería
1: ¿no?
0: Grabois, digamos, un candidato. También me sirve, me gusta la piba la Julia Estrada, que sería como una buena acompañante.
1: Muy buen cuadro, muy
0: Sí,
1: buen
0: sería
1: cuadro.
0: una buena acompañante en una fórmula presidencial, por ejemplo. Pero esas cosas, digamos, necesitamos noticias más concretas, digamos. Esto que pasó el sábado es obviamente muy interesante, porque se está hablando de que algo se está trabajando. ¿Está bien? Y
1: Muy bien, muy bien.
0: dicen que acá se está por formar, andan algunos pescando el contacto con Buenos Aires para armar algo acá en San Luis. Y bueno, vamos a ver qué pasa. Nosotros somos algunos de esos que también andamos rondando, pero cuesta un poco. Lograr, digamos, esos contactos, digamos. Pero bueno.
1: Bueno, allá nos encontramos algunos compañeros. Yo podríamos hacer por lo menos un acercamiento a cómo están los grupos locales alineándose en relación a esas figuras nacionales. Yo diría que hay, en principio hay tres grupos, tres sectores. No es que sean contradictorios ni que estén peleados, pero es cierto que hoy están caminando paralelamente, digamos. Dos, entiendo, creo, con los que he hablado, no he escuchado a nadie que me diga algo lo contrario, todos con la esperanza de que más temprano que tarde confluyamos en un espacio unificado. manteniendo las individualidades, lo que sea, pero tirando de la misma cincha, digamos.
0: Sí.
1: Bueno, por un lado tenemos una línea que viene desde el Ministerio de Acción Social de la provincia de Buenos Aires. Voy a decir una cosa previa, si vos me permitís, Ricardo. Lo hemos conversado entre nosotros y en reuniones con los compañeros. Ahí hay una cosa bastante inteligente, me parece a mí, que está haciendo Kicillof, que es, desde la provincia de Buenos Aires, que gobierna, asumiendo e impulsando algunas acciones que deberían ser del Estado Nacional, pero el Estado Nacional no hace.
0: Sí.
1: Porque no quiere, porque no puede, porque no sabe, porque lo detesta. El Estado Nacional detesta todo lo comunitario. Entonces, frente a esa ausencia absoluta del Estado Nacional organizando algunas cuestiones de la gente, la provincia de Buenos Aires, que lo hace naturalmente en la provincia, ha extendido de alguna manera las fronteras de ese territorio. Y asume ese rol en otros lugares. Y esto es importante porque el armado político se ha hecho también con esta lógica. Entonces, retomo. Ahí el ministro, creo que es de Desarrollo Social, Andrés Larroque,
0: Ah, sí.
1: tiene una línea de armado con una terminal en San Luis, en donde encontramos a los dirigentes Piri Macaño y Dolores Lucero Belgrano,
0: Sí, correcto.
1: ¿no? Ellos están con el Movimiento de Derecho al Futuro, trabajando,
0: Sí.
1: reuniendo, predicando, ¿no? Planificando actividades. Ahí hay una línea. Después, en otro ministerio está el compañero, un compañero sindicalista del Sindicato del Cuero, que se llama Walter Correa,
0: Ajá.
1: que es el ministro de Trabajo de Axel, el secretario general del Cuero y además ministro de Trabajo de Axel. En esa función tiene relación con diferentes organizaciones gremiales. Vos sabés que, y la audiencia sabe, que en Buenos Aires tienen sede las federaciones sindicales. Bueno, y a partir de esa relación, que se fue gestando, porque, por ejemplo, esto lo conozco de haberlo conversado. Por ejemplo, nosotros tenemos un compañero en San Luis, que es Luis Zavala, que es dirigente de un sindicato de químicos y petroquímicos en el ámbito nacional. Fue dirigente en San Luis y ahora está en la Federación de
0: Ajá,
1: Químicos y
0: qué bueno.
1: Petroquímicos. ¿Está bien? Bueno,
0: Interesante.
1: ellos tienen un problema en algunas empresas de la química y la petroquímica, supongamos en Ensenada, que está dentro de la provincia de Buenos Aires, y tienen, por ejemplo, un problema de salario, supongamos, ¿no? Bueno, ahí tendría que intervenir el Ministerio de Trabajo de la Nación, ministerio que no existe, ha sido degradada secretaría, pero tampoco interviene. Ni como
0: No.
1: secretaria, porque la verdad es que le importa un huevo
0: Sí.
1: que se avasallen los derechos de los trabajadores. Entonces, ahí es donde han ido articulando con el Ministerio de Trabajo de la provincia, que no puede intervenir por la cuestión salarial, pero sí puede intervenir, por ejemplo, por seguridad e higiene. Entonces, le presta ese andamiaje para que la organización sindical pueda intervenir en la fábrica, a lo mejor indirectamente por el problema principal que tienen, pero intervienen de alguna manera. No sé si logré explicarme, Ricardo,
0: Sí,
1: ¿vos
0: está
1: me
0: clarísimo,
1: escuchás?
0: está muy claro, sí, seguí.
1: Bien.
0: Sí,
1: Bueno, a partir de esa actividad que se viene desarrollando hace mucho tiempo en muchos ámbitos, yo conté que conozco que es el caso de los químicos y petroquímicos,
0: ajá.
1: de haberlo conversado con el compañero Zavala, pero pasa en otros. Se gestó una relación entre Correa, una de sus manos derechas que se llama Claudia Lázaro, y como los compañeros trabajadores son mayormente peronistas y están entusiasmados además con la figura de Kicillof, también se plegaron en hacer llegar la voz de Axel en cada una de las jurisdicciones. Entonces, desde las federaciones que tienen central en Buenos Aires, cuando vuelven a sus provincias, también comparten estos planes, estas ideas, estos entusiasmos que se van generando. Entonces, a partir de ahí, con Luis Zavala, reitero, nosotros desde la agrupación Octubre, allí en San Luis está el compañero Daniel Sosa, del Movimiento Evita, que también se sumó en esta línea.
0: Sí, eso sabía, sí.
1: No es contradictoria de las otras.
0: No.
1: Es una línea, una primera línea organizativa. En Merlo también hay compañeros que están trabajando. En Chacabuco hemos tenido encuentro en Merlo, hemos tenido encuentro en Los Molles. Bueno, esta línea que podemos decir, originalmente es gremial, pero no es exclusivamente gremial.
0: No, no, para nada.
1: Ahí hay un segundo grupo trabajando. Hay un segundo grupo trabajando que incluso hemos logrado, de paso hago el anuncio, hemos logrado como un lugar de aglutinamiento, generar una página web que se llama MDF San Luis, MDF San Luis, que es el Movimiento de Derecho del Futuro, mdfsanluis.com.ar. Ahí estamos, digamos, volcando la información, las novedades y demás. Sería un segundo grupo. Y hoy me he enterado que hay un tercer, debe haber más de los que yo conozco, estoy enumerando solamente, ¿no?
0: Sí.
1: Un tercer grupo, me encontré con un compañero aquí en Villa Mercedes esta mañana, un compañero de San Luis, Facundo Jiménez.
0: Ajá.
1: Me contó que están trabajando en el armado de una herramienta electoral, un partido político, que se llama, si yo mal no recuerdo, Vanguardia, que es el partido político que está impulsando Axel. Así me contó y me llamó la atención, pero bueno, no lo había escuchado hasta este momento, porque Axel es el presidente del PJ bonaerense.
0: Sí.
1: Entonces, me llamó un poco la atención, pero bueno, ahí habría un tercer grupo también trabajando en esto de Axel presidente, a la espera de que se definan, como vos bien decís, la situación de Cristina, no sé cómo decirlo, de Sergio Massa, si va a jugar, no va a jugar, si va a ser el artífice de la unidad, si va a ser candidato a gobernador de Buenos Aires, qué quiere hacer Sergio Massa. Lo cierto es, y para alivio y alegría nuestra, Ricardo, es que hay muchos dirigentes capaces y en condiciones. Entonces, peor sería que no tuviéramos alternativas. Nosotros tenemos para elegir. Y la verdad que a algunos nos parecerá mejor Axel. Yo la adoro, Cristina, la quiero, pero me parece que el tiempo, Cristina, me parece que le exige un rol diferente ahora, no el de la gestión. Me parece que tendría que ser la figura indiscutida de consulta y de opinión, por toda la experiencia, por toda la capacidad, por toda la sabiduría que tiene.
0: Absolutamente de acuerdo con vos en ese sentido. Sí. Lo que pasa es que compañeros de Buenos Aires, con los que tengo contacto, me dicen la disputa, digamos, Massa, Máximo Kirchner y Kicillof. Y para la mayoría de los compañeros de esto, de aquella época nuestra, con Massa y con Máximo no quieren saber nada, porque digamos que a Máximo simplemente se le da el mérito de ser los hijos de Néstor y Cristina, pero que le falta esa capacidad de ser la conducción de algo. Y Massa no le tienen confianza, ¿no? Entonces sí confían mucho más en Kicillof. Por eso hay un sector del peronismo en Buenos Aires que está jugando para ese lado. Y acá deberíamos...
1: La verdad es cada vez más. Yo lo que veo es que la instalación de Axel es cada vez más, sin prisa pero sin pausa, es cada vez más contundente, digamos, se va sentando.
0: Aparentemente sí, sobre todo por lo que vos contaste, porque yo sabía esto de la Dolores Belgrano con el Piri, lo de Daniel Sosa, que se están moviendo, y otra gente anda moviéndose. Y por ejemplo, da la casualidad que ahora viene Fernanda Miño, una chica villera que llegó a diputada de la mano de Grabois, que es del grupo de él. Uh-huh. Viene acá a San Luis, hay una reunión de Fuerza Patria donde hemos sido convocados distintos sectores peronistas, Porque no sé si quieren armar un frente, pero sí por lo menos de acuerdo a la propuesta primera que han hecho, es de que todo este grupo trabajemos juntos en un proyecto político, tanto para San Luis como para la nación. Así que vamos a ver qué pasa, qué es lo que trae esta chica el día viernes, que van a hacer una olla popular en un barrio bastante humilde, nuevo en San Luis, que es Barrio La República. Y a la tarde un encuentro
1: Sí.
0: en la Universidad de San Luis, donde vamos a participar varios, digamos. Y yo creo que sí, me parece bastante interesante todo lo que dijiste, porque si bien hay caminos que hay gente que está caminando en paralelo, en algún momento nos tenemos que juntar. En algún momento nos tenemos
1: Sin
0: que
1: ninguna
0: juntar
1: duda.
0: y concretar algo, bueno, mucho más seguro, mucho más fuerte. Porque estas
1: Bueno,
0: elecciones tenemos que
1: una de las
0: ganar.
1: cosas, totalmente, totalmente. Una de las cosas que surgen como debate, como intercambio, cuando empezamos a reunirnos con compañeros y compañeras, es lo siguiente, y lo que nos llevó a decidir poner todo el foco en lo nacional, independientemente de lo que pase en lo provincial, que está ciertamente mucho más convulsionado y mucho más enredado que lo nacional.
0: Sí, perfecto.
1: Porque no vamos a tener San Luis si no tenemos patria en un nuevo periodo de
0: Sí, es verdad.
1: Milei. Es indispensable desplazarlo a Milei porque no vamos a tener nación
0: Es correcto,
1: si
0: sí.
1: este tipo repite. Entonces, a lo mejor se salva la ropa, Poggi, el Adolfo, el Alberto, el que quiera arreglar con el que sea, y logran ser gobernadores, pero si Milei vuelve a ser presidente,
0: Sí, estamos al horno.
1: no va a servir de nada ser gobernadores de una provincia en un estado que no va a existir más.
0: No, sí, estamos al horno en ese caso. Sí.
1: Entonces, lo que hemos coincidido es que la figura de Axel nos ha dado una excusa para poner en movimiento. No nos metemos en la interna que hay en la provincia. Si el Adolfo se quiere dar un beso con el Alberto,
0: Que se lo
1: si el
0: den.
1: Alberto se quiere abrazar con el Adolfo, enhorabuena, que lo hagan. Si no lo quieren hacer, que no lo hagan. Si Poggi está en la falda de Milei y Frontera en la falda de Poggi, que se siente cada uno en la falda del que quiera. Nosotros tenemos como prioridad la patria grande.
0: Sí,
1: Porque
0: señor,
1: si no
0: correcto.
1: desplazamos al tipo que nos gobierna actualmente, no va a haber San Luis, no va a haber Mendoza, no va a haber
0: Sí.
1: Santiago del Estero, no va a haber nación.
0: Sí, vamos a hacer
1: Bueno,
0: una colonia.
1: y una. Totalmente, totalmente, totalmente. Che, Ricardo, y una buena que quería comentarle, que llegó hace rato un estudio de una consultora que se llama Global Data. Seguramente lo has visto, vos que mide el ranking de los gobernadores, cómo están vistos los gobernadores en sus propias provincias. Después también hace ranking de los intendentes capitalinos,
0: Ah,
1: cómo
0: no
1: son
0: lo he
1: vistos en
0: visto.
1: sus ciudades.
0: Ah.
1: Seguramente lo habrás visto, es
0: No.
1: cvglobaldata.com. Ahí está para
0: Para
1: disponible. Yo lo recibí hace un
0: CBD.
1: ratito.
0: CBD.
1: CV Global Data, todo eso junto, ¿no?
0: Ajá.
1: cvglobaldata.com. Ahí publican, por supuesto, publican una síntesis del informe, pero todos los meses publican, en realidad más, todos los meses publican que es el ranking de gobernadores, y siempre le agregan una cosita. Nosotros del portal Calle Angosta usualmente lo tomamos, y hoy lo vamos a tomar, así que ahora cuando terminemos nuestra conversación, voy a redactar y en una hora va a estar publicado seguramente una síntesis, porque tiene dos cosas interesantes. Primero que para nosotros, para los sanluiseños, déjame leerlo para no pifiarle, déjame leerlo para no pifiarle un segundo. Acá está. Los tres gobernadores mejor valorados por sus coprovincianos, porque es una encuesta. ¿Cómo valora al gobernador de San Luis? Los sanluiseños. Al gobernador de Mendoza, los mendocinos. Y lo lleva porcentaje, entonces lo puede comparar, independientemente del tamaño de cada provincia. Bueno, el mejor gobernador es Hugo Passalacqua de Misiones. Encabeza el ranking con el 55% de imagen positiva. El segundo es Rolando Figueroa de Neuquén con 54. Y en tercer lugar, Osvaldo Jaldo de Tucumán con un 53% de aprobación. En el otro extremo del ranking, los gobernadores peor calificados del mes, esto es lo que me hace a mí un poco el ruido porque los tres son peronistas y me parece que la mirada está un poco antiperonizada. Pero bueno, lo leo completo. Ricardo Quintela en La Rioja se ubica en el último lugar con un 42% de imagen positiva, que igual no es baja.
0: No, pero
1: Tildo Infran de Formosa con un 42% también de imagen positiva. Y Axel Kicillof con un 43% de imagen positiva.
0: apa.
1: Son los tres gobernadores con más baja imagen positiva. ¿Está bien? Y después dice, en relación con las variaciones con respecto a al mes anterior, la mayor caída, taca, taca, taca, taca, taca, taca, taca, ¿dónde está? ¿Dónde está? ¿Dónde está? Acá está. La mayor caída del mes fue de nuestro Claudio Poggi, quien descendió con respecto al mes anterior casi 2 puntos porcentuales en su nivel de aprobación.
0: ¿Cuánto tenía él hace un mes atrás?
1: Te digo, si me das un segundo, te digo exactamente cuánto tenía. Acá está. Claudio Poggi está actualmente en el del medio, está en el lugar 12, justo en la mitad. Tenía 51,4 y bajó a 49,6. De positiva. Ahora, la negativa de Poggi es 47% casi. 46,8. Bueno, un estudio interesante. Y otra cosa más quiero agregarles, que también nos interesa y en lo que estábamos hablando, porque midieron cómo están en las provincias los dos principales candidatos a presidenciales hasta el momento. ¿Y sabes qué? Axel le gana en imagen positiva a Milei en San Luis.
0: Apa.
1: Dame 2 segundos que te digo los números exactamente.
0: Interesante. Si es cierto,
1: Es
0: interesante.
1: muy interesante eso. Es muy interesante. Ah, insisto, esto lo puede ver cualquiera en cbglobaldata.com. Está bien, estamos a un año de las elecciones. Estoy buscando la parte del informe. A ver si acá lo tenemos. Acá está. En la comparación de imagen positiva entre Milei y Kicillof, de las 24 jurisdicciones, las 23 provincias,

0: Kicillof está mejor en Santiago del Estero, Formosa y Buenos Aires, y está peor en Córdoba, Mendoza y Entre Ríos. Y en Milei supera a Kicillof en Milei tiene mejor imagen positiva que Kicillof en Chubut, CABA, Córdoba, Corrientes, Entre Ríos, Jujuy, Mendoza, Misiones, Neuquén, Salta, San Juan, Santa Cruz y Santa Fe, 13. Y Kicillof está mejor que Milei en imagen positiva en Catamarca, Chaco, Formosa, La Pampa, La Rioja, Provincia de Buenos Aires, Río Negro, San Luis, Santiago del Estero, Tierra del Fuego y Tucumán. Bueno, un datazo, yo diría.
1: La pucha,
0: Un datazo.
1: me llama la atención el dato de Neuquén, porque tengo familiares allá. Y las cosas que cuentan, digamos,
0: Bueno,
1: que Milei esté
0: y
1: ahí
0: bueno, pero
1: mejor visto, pero
0: Neuquén está
1: claro.
0: viviendo el boom de Vaca Muerta. No te olvides que está viviendo el boom de Vaca Muerta, lo está enriqueciendo mucho a pocos, a algunos. Y al nativo de Neuquén me imagino que no lo debe estar acompañando mucho, lo debe estar relegando un poco, me parece, esta situación.
1: Qué
0: Debe
1: bárbaro,
0: estar viéndose invadido además y esas cosas. Bueno.
1: no me llama la atención Mendoza, Córdoba, porque ahí, digamos, sí, Jujuy, es fuerte Milei ahí, pero
0: Bueno, y San Luis había sido muy fuerte, Milei, y ahora que está en caída
1: sí, eso
0: libre.
1: es cierto también, fue así muy,
0: No, no
1: sí.
0: quiero poner muy pesado con los datos, pero en San Luis no solamente tiene mejor imagen positiva Kicillof que Milei, sino que tiene menor imagen negativa. O sea, la imagen negativa de Milei es más alta también que la de Kicillof. Bueno, y en algún momento nuestro pueblo, y me refiero a la Argentina en general, tenía que despertarse de esta confusión. No podés vivir equivocado todo el tiempo, confundido, en una nube de humo todo el tiempo. La nube de humo se disipa en algún momento y se empiezan a ver las cosas con más claridad.
1: Sí, yo siempre insisto mucho de que nos falta militancia porque hay gente que se maneja con la televisión, con la radio y que, bueno, están trabajando justamente para que nosotros estemos idiotizados, divididos, que no tengamos esperanza y ya ese tipo de cosas, porque yo también escucho radio y veo canales de televisión y veo cuáles son la intencionalidad de las palabras del periodista, de las cosas que dicen y todo lo demás. Pero por suerte soy peronista y bueno, tengo otra forma de reacción. Pero me parece que la gente le pasa eso, está defraudada, está y no tiene como orientación. Y ahí yo creo que el trabajo que nosotros tenemos que hacer, y esto una vez que nos juntemos, que tengamos un programa concreto, y salí a pelearlo en el cara a cara. Porque sí, también las redes sociales, bueno, úsenlas como quiera. Pero para mí lo más interesante, que eso tengo que reconocer, les reconozco a los hermanitos que salen a la calle a hablar con la gente. Y eso convence a un montón de gente. Y nosotros tenemos que hacer lo
0: La
1: mismo.
0: verdad. Bueno, ¿querés
1: Tenemos
0: que
1: que hacerlo.
0: hablemos del 17 de octubre? Que se viene, hay varios actos preparándose y Villa Mercedes va a ser epicentro, che, Ricardo.
1: Sí, me contaron eso, que en Villa Mercedes está preparando el acto principal del 17 de octubre. ¿Quién lo programa?
0: Está, mira. Bueno, es que no hay uno solamente, hay varios que están preparando un acto para el 17 de octubre en Mercedes.
1: Ah, ¿sí?
0: Mirá,
1: Cuente, cuente,
0: sí,
1: cuente.
0: agarrate los pantalones. Está el PJ con el Alberto, que va a hacer la vuelta del Alberto después de mucho tiempo que no viene a Mercedes.
1: Ajá.
0: Mucho tiempo que no viene a Mercedes. Lo más cerca que estuvo fue justo Alá, hace unos 2 meses aproximadamente. O sea que pasó por la ruta, pero hace mucho que no viene a Villa Mercedes. Bueno, ahí le ha encomendado a las autoridades departamentales, al intendente de Justo Alá, Alfredo Domínguez, a la secretaria del partido,

0: Bebi Pereira, a un dirigente histórico con una experiencia y una historia riquísima como el Pedro Maranguelo, que está muy activo en el
1: Claro.
0: PJ. Les ha encomendado la organización del 17 de octubre en Villa Mercedes. Se espera la concentración provincial aquí en Mercedes para ese sábado, así que va a estar muy lindo. Realmente, el sector del Adolfo, el partido del Adolfo, yo no sé si cómo llamarlo,
1: Sí,
0: el adolfismo, que viene desarrollando muchas reuniones en Mercedes, porque a diferencia de Alberto, al Adolfo lo reciben muy bien en Mercedes. Sobre todo porque viene del brazo, a ver si caes de quién fue 6 veces intendente de Mercedes.
1: Merlo.
0: De Merlo, claro.
1: Bien.
0: Entonces, la verdad que entra muy bien. Merlo se fue con una muy buena imagen y
1: Sí,
0: una
1: tiene
0: imagen
1: buena
0: que ha mantenido Mario Merlo. Ha mantenido una buena imagen y una buena relación con el ciudadano de a pie. Entonces,
1: fama.
0: ¿dónde va? La verdad es que te podrá gustar, lo va a votar o no lo va a votar, pero podés conversar, se puede conversar perfectamente.
1: Ya.
0: Mira, Adolfo, no hace falta que hablemos o que expongamos sus dotes de seducción. Donde va el Adolfo, también entra y cae bien. Bueno, y
1: Es
0: aparentemente están
1: verdad.
0: organizando, pero en el caso de ese sector, un 17 de octubre femenino, de mujeres.
1: Apa.
0: También en Mercedes. Veremos qué pasa. Y el tercer sector, que yo creo, todavía, vamos a poner algunas cosas en limpio. Estamos de acuerdo, todavía no hay elecciones, no hay fecha de elecciones provinciales, ¿verdad?
1: No, no se conoce.
0: No. Se especula con junio, con mayo, con julio. Podrá ser entre mayo y julio, es lo más probable, entre mayo y junio. Pero lo cierto es que todavía no hay
1: No, no, no hay fecha concreta todavía, no.
0: una fecha concreta, como si está en la nacional, porque en la nacional está establecida por ley. Se puede cambiar, pero habría que convocar al
1: Sí,
0: Congreso
1: sí,
0: que
1: sí.
0: dicte
1: Hay
0: una
1: que
0: nueva
1: tener
0: ley.
1: cuidado.
0: En cambio, en la provincia de San Luis, el que establece la fecha es el gobernador por la firma de un decreto.
1: Claro.
0: Lo mismo pasa en las municipalidades que tienen autonomía. Dicho sea de paso, San Luis y Mercedes podrían hacer lo mismo también. Y Merlo y Juanacollá y demás. Bueno, pero no nos metamos en esa línea. Pero lo que podemos vislumbrar ahora, lo que podemos vislumbrar, no sabemos quiénes serán los candidatos, no sabemos si Adolfo y Alberto van a ir juntos, van a ir separados, si Poggi finalmente se va a sentar en la falda de Karina Milei o no se va a sentar en la falda, si va a mantener cierta autonomía o qué va a pasar. Lo que sí vemos hasta el momento es que nuestro intendente frontera en Mercedes sigue muy pegado a
1: Apoyo.
0: Poggi, aunque por lo bajo está cada vez con más insistencia marcando disonías, marcando no diría enojos, pero desacuerdos con el pollismo, que no emergen, que no aparecen a luz, pasan en la profundidad, en el subsuelo, digamos.
1: Sí,
0: No
1: sí,
0: emergen
1: sí.
0: todavía en la superficie. Vamos a ver cómo evoluciona. Porque justamente el intendente Frontera, que no puede ser reelecto, porque ya completa su segundo periodo, podría ser después de esperar un periodo, volver. Lo cierto que el 27 no va a poder volver a ser candidato a intendente,
1: Mayor que no.
0: pero va a ser, de acuerdo a mi punto de vista y al de muchos compañeras y compañeros y otros observadores con los que es mucho más inteligente que yo, con los que he hablado, va a ser sin duda el fiel de la balanza. Porque Frontera tiene un importante caudal electoral en Villa Mercedes y hacia donde lo dirija puede inclinar el resultado de la elección provincial.
1: Sí, porque tiene un buen número, Mercedes. Es verdad.
0: Yo creo que no le alcanzaría para ganar
1: No, pero
0: una hipotética candidatura a gobernador hoy en día. Aunque habría que ver cómo se distribuyen los otros sectores. Si hablamos de tercios, bueno, puede verse beneficiado. No, no lo sé. Pero a priori diría que no le alcanzaría para ganar. Pero sí le alcanzaría para hacer ganar a cualquiera de los otros dos.
1: Sí, yo creo lo mismo. Conociendo las versiones, digamos, de Mercedes con respecto a Frontera, sí, tiene un buen papel, tiene una buena imagen. Y acá lo que están discutiendo los peronistas del PJ es por qué el Adolfo y el Alberto van a ir separados. Porque si van separados, los favorecen a Poggi, en el caso que se presentara
0: Claro.
1: Poggi de nuevo. Y si no, ¿quién ganaría? Y capaz
0: ¿Cuál
1: que...
0: es tu pálpito, Ricardo? ¿Se van a juntar o no se van a... ¿Cuál es tu pálpito?
1: Porque algunos dicen que se viene el 17 de octubre el gran abrazo entre los hermanos. Y hay otros que dicen, ah, que se van a abrazar esto, qué sé yo. Si van juntos, si se juntan, la rompen. Sin duda alguna. Ahora, si no, no sé. Y capaz que esto que estás diciendo vos me llama la atención porque en San Luis, acá hay una división entre los votantes. Algunos quieren al Adolfo, otros quieren al Alberto. O sea, no sé el porcentaje a favor de quién está, pero digamos, está dividido el voto peronista acá entre los hermanos. Entonces eso me llama la atención lo que decís vos, que Villa Mercedes, Frontera, va a decidir en todo caso quién puede ser el ganador. Porque si para el lado que él tire, digamos, lo va a ayudar muchísimo.
0: Y mira, por supuesto, voy a cometer una irresponsabilidad, pero para que se entienda un poco cómo yo veo el panorama, ¿no? Me parece que Poggi está con alrededor de un 37 a 30 y, a 40%, digamos. Un tercio un poco inflado de adhesiones. Si Adolfo y Alberto unieran fuerzas, que a mí me parece que sí van a terminar confluyendo, y te voy a decir por qué. Porque han comenzado una campaña que, si no la han coordinado, como están desarrollando sus actividades desde hace un par de meses, si no la han coordinado, lo disimulan muy bien. Porque
1: Sí,
0: el
1: también puede
0: Adolfo
1: ser.
0: concentra en los lugares donde mejor le va, con su actividad que mejor desempeña, las reuniones pequeñas y medianas cara a cara, ¿no? Sobre todo en Villa Mercedes, en Quilmes, en un lugar. Y el Alberto, desde la superestructura de controlar el PJ, organizando el partido, convocando a la sede partidaria, también teniendo reuniones donde tiene alguna preponderancia o algún predicamento un poco más marcado. Es decir, no se han pisado. Entonces, lo que yo veo es que esta especie de acciones como de pinza va a confluir en algún momento en la reunión de los dos. Y si se reúnen los dos, también suman alrededor de un 40%.
1: No, sí, los rompen. Yo creo que los rompen, si están juntos.
0: Bueno, entonces, ¿qué queda afuera? Queda un 20% que es lo que puede llegar a controlar Frontera. Ese 20% con un 40 inclina la balanza a un lado, con el otro 40 inclina la balanza a otro. Estoy diciendo números muy groseros y muy
1: Sí, sí, sí,
0: redondeados,
1: sí,
0: ¿no?
1: sí, sí,
0: Pero
1: sí, pero se
0: se entiende
1: entiende.
0: la idea. Por eso me parece que es interesante la postura. Ahora, yo no he encontrado todavía, no he encontrado, obviamente no me pidas nombres, pero he hablado con muchos fronteristas, muchos. No me alcanzan los dedos de la mano para contar con cuántos he hablado. O sea, he hablado con más de 10, no de ahora, desde hace un par de meses largo.
1: Sí.
0: Desde que escribí un artículo que se titulaba Poggi lo va a cagar a Frontera. No he encontrado un fronterista que le encuentre la virtud a la alianza Frontera Poggi. Por supuesto que nadie se anima a decírselo al Maxi. Pero no hay uno de los que yo he hablado, que diga, no, el Maxi con Poggi se potencia en esto, en aquello, o le hace, lo que sería entendible, o le hace bien a Mercedes porque viene esta obra, viene aquella obra, o este programa, lo que sea. No hay obras en Mercedes de la provincia. provincia, al contrario. Todos los jueves viene y Poggi se beneficia de la popularidad del Maxi, no al contrario. Si no fuera porque camina con el Maxi, yo no sé si Poggi podría caminar por la calle de Villa Mercedes. No sé si podría ir a una escuela, Poggi. No sé si podría ir a un hospital. Después de las barbaridades y la guarangada de habernos dividido el sueldo, que eso no se olvida nadie todavía. Entonces, yo no, bueno, esto que te digo, no sé, Maxi, cuál es el vínculo que lo mantiene todavía, si está esperando el tiempo, si él está convencido, puede estar legítimamente convencido de que ese es el camino. Él puede pensar que es lo correcto, bueno, pero lo cierto es que no he encontrado un fronterista que hable a favor de sostener esa alianza. De manera que yo todavía espero que haya alguna señal en ese sentido. Tiene su dato, tenía el compromiso de Poggi de que no le iba a poner un contrincante y Poggi no puede cumplir ese compromiso. Tiene su partido provincial para competir. Tiene un bloque propio, un diputado, relaciones en otros departamentos. Bueno, me parece que en algún momento se va a poner interesante lo provincial.
1: Sí, mira, hay una cosa, me estoy acordando de un rumor de hace cosa alrededor de un mes aproximadamente. Viste que está el grupo acá de Valores y Principios, de Guillermo Moreno.
0: Sí.
1: Bueno, aparentemente un par de compañeros de ese grupo se han ido y se han juntado con gente del PJ. Y hasta donde yo sé fue que armaron una reunión en Villa Mercedes con gente de San Luis y con gente de otros lugares, con la idea de hablar con Maxi Frontera y proponerlo si, como candidato a gobernador si quería jugar, o una alianza, digamos, el tema es con quién, si con el Adolfo o con el Alberto. No he escuchado más nada sobre esa reunión, si se efectuó o no se efectuó.
0: Fue pública de hace un par de semanas, no mucho, una semana y
1: No,
0: media,
1: sí,
0: hubo una
1: menos de un
0: reunión.
1: mes fue, sí, fue menos de un mes.
0: Exactamente, una reunión en la que participó el Gato Fernández, que cada vez suena más fuerte como candidato a gobernador de los dos hermanos, porque así, otra cosa que no lo profundizamos, pero así como recién te decía, me parece que Cristina no debe jugar directamente en lo nacional y reservarse como la persona de consulta, con la experiencia, con la inteligencia, con la sabiduría. Me parece que los hermanos deberían hacer lo mismo. Están
1: Y no
0: próximos a
1: estaría
0: cumplir
1: mal.
0: 80 años si es que no lo han cumplido. Y estaría muy bien. Y no se trata de jubilarnos, ni de desplazarlo, ni tirarlo por la ventana. Al contrario, se trata de habilitar un recambio generacional que en la Argentina no se dio, se comió una generación por el nefasto golpe cívico-militar, y en San Luis se comió dos generaciones, una por el golpe y otra por la hegemonía de Rodríguez Saá.
1: Sí, absolutamente.
0: Ahora, si ellos volvieran, se comería una tercera generación.
1: Exactamente. ¿Qué es lo que están pensando mucho?
0: Entonces, tendrían que dar un paso al costado, quedarse como indiscutidos personas de consulta. Hay muchísimo que agradecer. Bueno, sí, hay muchísimo que agradecerle. Claro que sí. La verdad que a los dos. Al Adolfo con la infraestructura, al Alberto por lo social y la mirada a los pueblos originarios. Bueno, se podríamos hablar. Pero ya pasó su tiempo. Entonces, bueno, vuelvo. En esa reunión cobró fuerza de la figura de Gato y también estaba el dirigente de Principios y Valores, Fernando Pastor, que hay que decirlo, está desarrollando una campaña, yo no sé si llamarlo campaña, pero está desarrollando una serie de actividades que consisten en hablar con todo el mundo y va a donde lo invitan. Obviamente, siempre que sea del campo popular, ¿no?
1: Sí, claro.
0: Pero lo invita a adolfismo, va, lo invita al bautismo, va, conversa, intercambia opiniones. Me parece que es una actitud muy, muy sabia de Fernando Pastor, que no tiene experiencia en política,
1: No, para
0: son
1: nada.
0: sus primeras armas, pero que hablan bien de él, me parece a mí. Bueno, ¿qué te iba a
1: Digamos que tiene
0: decir?
1: buena imagen. Digamos que tiene buena imagen. Hasta
0: Tiene
1: ahí.
0: muy bajo nivel de conocimiento.
1: Exactamente.
0: Yo en la última encuesta que vi provincial de hace un mes, está bien, podrá haberse instalado un poco, pero la verdad es que yo creo que no ha salido de Merced. Tiene 0,1 de
1: No, no, acá
0: porcentaje.
1: en San Luis prácticamente no lo conoce nadie.
0: Bueno, entonces, el que lo conoce opina bien porque es un buen tipo, es una buena persona, es un buen
1: Exactamente,
0: médico,
1: exactamente, a eso voy.
0: pero bueno. Y el otro que estaba ahí era Merlo, Mario Raúl Merlo. Entonces empezaron la especulación, una fórmula Gato Fernández Merlo, que sea la síntesis del albertismo y el adolfismo. Bueno, la cosa que está, temporada de ratones, Ricardo, temporada de ratones.
1: Está complicado.
0: ¿Puedes contar algo de San Luis, del Consejo Deliberante y la Liga de Fútbol que me adelantaba un poquito antes de salir al aire?
1: Sí, la chica esta, Laura Sánchez, que es presidente del Consejo Deliberante, se pelea mucho con los peronistas, sobre todo con la gente del PJ, con actitudes muy
0: ¿Es avanzar
1: jodidas.
0: ella? ¿Ella es avanzar?
1: Ella llegó por el PJ y
0: Ah, llegó por el BJ.
1: según rumores que le habían pedido la renuncia, ella renunció al PJ, se mandó, hizo arreglo con la gente de POI. Y está con eso. Pero no, no, es una mina que tiene muchas críticas porque es bastante incapaz y se descubrió que manejaba plata de una forma irregular. Hay un salón que pertenecía a la municipalidad, que lo alquiló ella, lo volvió privado, digamos, que se llama Suela 13 ahora, para juego de futsal. Y durante más de un año la municipalidad estuvo pagando la luz cuando ya no le correspondía a la municipalidad pagar esa boleta. Y después se ha perdido también otra plata más del Consejo Deliberante, con lo cual dicen algunos que si la camioneta nueva que tiene la ha comprado con ese dinero. Y en la liga sanluiseña fue elegida presidenta por segunda vez y los clubes de futsal están muy enojados con ella, porque el tratamiento que le da a los clubes, porque hubo dos equipos que participaron en el campeonato nacional, no tuvieron mucho apoyo de la liga, bueno, ayuda de los familiares, de los jugadores más que nada, porque bueno, uno de mis nietos jugaba en uno de esos equipos que fue al nacional y no les fue bien, perdieron la primera vuelta, así que tuvieron que regresar. Bueno, y falta apoyo de la liga para los clubes de fútbol, tanto el fútbol normal de 11 como el fútbol de futsal. Y además el fútbol femenino que está creciendo bastante, pero también con poco apoyo. Y los clubes le están pidiendo la renuncia a Laura Sánchez. Quieren que se vaya, porque no maneja muy bien la expectativa. Así que...
0: Es a la vez entonces, es a la vez presidenta del consejo y presidenta de la liga.
1: Exactamente. Exactamente.
0: Bueno,
1: Así que vamos a ver qué pasa con ella.
0: vamos a
1: Porque
0: seguir atentos.
1: tiene mala imagen, muy mala imagen. Bueno, y para colmo sacaron una resolución de prohibir a los trapitos, porque en la Plaza Pringle, que es la plaza principal de San Luis, había trapitos que a veces se los encontraba medio en curda, fumado, y tenían problemas con los gente que estacionaba autos ahí. Pero el resto de los trapitos de los otros lugares que estaban no eran tipos jodidos, al contrario, eran laburantes bien, trataban bien a la gente, cuidaban los autos, todas esas cosas. Era el problema en la Plaza Pringle. Pero ISA sacó una ordenanza prohibiendo la actividad de los trapitos. En general, no en particular con lo de la Plaza Pringle. Y resulta que, si bien volvieron los trapitos a seguir trabajando, metiéndose, y la otra noche me contaban de que los habían apaleado. Habían mandado a la policía a sacarlo, y como hubo una cuestión rebelde por parte de los trapitos, habían sido castigados. Que es, también la gente lo ve mal porque esa violencia extrema no tiene sentido, no es justificada para
0: Obviamente.
1: nada. Así que vamos a ver qué pasa.
0: Bueno.
1: Hoy han desaparecido los trapitos porque obviamente no quiere que los apoyen, pero bueno.
0: Aquí empieza a aparecer también una ordenanza parecida, creo que fue anterior a la de San Luis, o simultánea, pero con una pequeña semana o dos de diferencia. Y la verdad es de las acciones más estúpidas, de las medidas más estúpidas, impracticables y clasistas que he visto en mi vida.
1: Sí, es así.
0: Se para en una supuesta, en un supuesto escándalo por una supuesta agresión que obviamente puede haber sucedido, pero para eso ya existen las normas que están previstas en el Código Penal. Se llama al policía si hay un trapito borracho agrediendo, como si hay un comerciante, un periodista o un taxista borracho agrediendo, o fresco agrediendo, o drogado agrediendo, o como sea agrediendo, se llama a la policía, se lo detiene y adentro y llueve. Ahora, hay una cuestión de odio de clase tan
1: Sí,
0: marcado
1: absolutamente.
0: en lo de los trapitos. Acá en
1: Absolutamente.
0: Mercedes te recuerdo que fue contra los trapitos, los limpiavidrios y los artistas callejeros. Una cosa
1: Exactamente.
0: horrible del medioevo, guaranga, clasista, bochornosa, vergonzosa, que terminó un mes después, recordarás, con otro proyecto de ordenanza que ahí se dieron cuenta y lo retiraron, que quería multar a la gente que hurgaba en las bolsas de la basura.
1: Ah, sí, me acuerdo. Sí.
0: Abriendo la bolsa de la basura a ver qué podés comer y te ponen una multa. La verdad que nuestros concejales, en una de estas semanas hablaste vos del Consejo Deliberante de San Luis. La verdad que el Consejo Deliberante de Villa Mercedes es lo más patético que se ha visto desde el regreso de la democracia hasta el momento, por lo menos, que yo tengo uso de razón. Patético el Consejo Deliberante de Villa Mercedes.
1: No, sí,
0: Bueno,
1: es
0: se nos fue
1: terrible.
0: la hora, compañero.
1: Bueno, sí, ha pasado la hora. Ha estado bastante interesante la conversación, la verdad. Hay novedades importantes. Esperemos las
0: Los
1: mejores.
0: invito en un rato, no ya, pero en un rato, callangosta.com.ar, vamos a bajar ese informe de las encuestas que estábamos comentando, Ricardo.
1: Dale, dale. Abrazo, pibe.
0: Un
1: Suerte.
0: abrazo este jueves que viene.
1: Nos vemos el jueves que viene.

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0: Bueno, y acá estamos contentos de poder hoy acompañarlos a todos ustedes en nuestro programa. Yo quería abrir el programa contándoles que la colectividad española, sobre todo la gallega, sobre todo la parte de Galicia, perdió una persona muy importante realmente, como fue el señor Daniel Pazos. Daniel Pazos fue un gaitero, pero no fue un gaitero más, fue el gaitero realmente, porque además de lo que él tocaba, de cómo lo hacía, vivió para esa gaita, para Galicia, para tocar. Y yo rescaté, Martín Pinola le hace, que también es un gaitero, una despedida. Y rescaté esa despedida para contárselas a ustedes, porque realmente gente como Daniel Pazos merece que lo recordemos y que lo recordemos siempre. Claro. Por supuesto que queda su música en el tiempo y no se lo olvida, pero creo que este programa, Encuentro de Culturas, también de alguna manera quiere rendirle ese homenaje, y lo vamos a hacer con este escrito tan lindo que uno de sus alumnos, Martín Pinola, un excelente gaitero que ahora está realmente haciendo cosas hermosas, lo despide de esta manera. Querido Dani, el tiempo pasa demasiado rápido, la vida se nos pasa mientras vivimos y a veces perdemos de vista las cosas importantes. Recuerdo las últimas veces que nos vimos cuando te pedí clases. Quería ir preparado porque tenía un viaje, entonces me dijiste, cómo no, venite a mi casa, Martincito, Don Pinola o Pinoliño, como solías llamarme. En ese momento, conociéndote más, me di cuenta que eras el gaitero legendario que todos decían, pero se quedaron muy cortos. Me encontré con un artista, con una visión de la música muy profunda, difícil de igualar, un ser sensible que se emocionaba y no le molestaba demostrarlo. No se me viene a la mente ningún músico en este momento que viva la música de esa manera. No puedo nombrar a otro músico que ame tanto la gaita y la música. Difícilmente lo conoceré algún día. Me quedo con una frase tuya, una reflexión que pusiste para Baguas dal Alma, una de tus más bellas obras. No es malo llorar cuando sale del alma. Uno se enfrenta a sí mismo y ve cómo Dios lo hizo. Yo creo que el alma llora y lo hace no solo en la tristeza, lo hace en las alegrías. También el alma llora, sí, pero si sus lágrimas son la puerta de Dios. Descansa en paz, maestro. Así dice Martín Pinola, y nosotros desde aquí, desde Encuentro de Culturas, nos unimos a este ruego. Descansa en paz, maestro. Continuamos con nuestro programa entonces, y vamos a dar los números de teléfono, puede ser.
1: Sí, cómo no.
0: Que nos mande mensajitos.
1: Para que nos mande mensajitos, exactamente. Puede ser 1156968110, solo texto ahí. Después 4372-3061, 11-4372-2841. 11-4889-4041. Además, recuerden que pueden escribir y pueden mandarnos alguna novedad que quieran ustedes comentar, y además si quieren algo en especial, pero estamos esperando los mensajes de ustedes. Pueden escribir también a musicante@lilianamontiel.com.ar. Y también pueden vernos, porque el programa se transmite en vivo por YouTube y Facebook.
0: Bueno, y vamos a continuar, pero antes de continuar, Ariel Zamora, échale guindas al pavo.

0: Bueno, queremos contarles que hoy es el último jueves del mes. Entonces, qué pronto que pasa el mes.
1: Sí, vuela, ¿no? Igual, cada vez más rápido.
0: Cada vez más rápido. Y hoy tenemos entonces, por ser esta fecha, tenemos el radioteatro, El Otro Que Me Habita, va a estar en un ratito entre nosotros. Alrededor de las 21 horas daremos comienzo a nuestro radioteatro. Y como nos apremia el tiempo, cuando está el radioteatro, vamos a escuchar la columna de Cristina, así podemos escucharla ella, y Castilla y León, para esperar a nuestro radioteatro.
1: Bueno, fue hace tres días, el Día del Estudiante, el Día del Maestro también en cierta forma, porque el maestro, profesores, tienen relación directa con los estudiantes, y con el tema que se me ocurrió, que es los guardapolvos blancos. Nos pusimos a pensar alguna vez que a quién se le ocurrió. Bueno, se ha dicho que los guardapolvos blancos de los escolares argentinos era idea de Domingo Faustino Sarmiento, pero no fue así. Sarmiento hizo mucho por la educación de los argentinos, obviamente, y por otras cuestiones importantes del país, pero en esto no. En realidad, la historia nos cuenta que el tema fue idea de una maestra, y pasó así. Una información nos aclaró estas ideas. Corría el invierno de 1915 en Buenos Aires. En el barrio de Recoleta, la maestra Matilde Filgueira de Díaz, de la Escuela Cornelia Pizarro de la calle Peña 2670, llamó a una reunión de docentes y padres de alumnos. Intrigados, todos concurrieron. ¿Qué quería esta maestra? Allí ella planteó la preocupación que tenía. En primer lugar, por las diferencias que veía entre las vestimentas de los alumnos de origen humilde y los de mejor situación económica. Y eso llevaba a una división que no era buena para la educación ni para la sociedad. Entonces, propuso que los chicos usaran un delantal en horas de clase, para que al menos en el ámbito escolar se evitaran las diferencias que dolían y abrían brechas entre los niños. La propuesta fue discutida, muy discutida, por padres y maestros. Filgueira, la maestra que luego sería la directora de la misma escuela a fines de 1918, propuso en la reunión que los niños usaran un guardapolvo del mismo color, que uniformara a todos por igual. Algunos papás se ofendieron. Decían que era fuera de lugar esa idea. Otros la aprobaron. Al fin, después de mucha discusión, dieron un consenso. En ese punto faltaba la otra discusión. ¿De qué color sería ese uniforme? ¿Gris? ¿Marrón? Para dar por finalizada la discusión, viendo que no había acuerdo de ninguna manera, la señorita Matilde Filgueira propuso que se haría cargo de la primera tanda de uniformes. Así se dejaban de discutir. Entonces fue a la calle Florida en ese momento y compró de su propio bolsillo varios metros de tela de blanca, tipo de sábana. Cortó lo necesario para cada guardapolvo y le dio la tela a las mamás para que los confeccionaran, cada uno a su hijo o hija, pero también proponiéndoles un modelo, porque debían ser todos iguales. Sin embargo, hubo quienes la denunciaron al Ministerio de Educación. La institución envió un inspector para observar a los niños en la escuela, y el inspector se dio cuenta que la idea de la maestra era excelente. Por eso, el 1 de noviembre de 1919, bajo la primera presidencia de don Hipólito Yrigoyen, el Consejo Nacional de Educación aprobó oficialmente la recomendación del uso del guardapolvo blanco, considerándolo el uniforme característico del traje escolar. En 1942 pasó a ser obligatorio en nuestro país, y el símbolo histórico de la igualdad, la inclusión y la educación pública. Al ver a los chicos formados con sus delantales blancos, alguien comenzó a llamarlos palomitas blancas. Esta idea de los uniformes iguales en la escuela pública no solo quedó en Argentina, pasó las fronteras y varios países la adoptaron. Yo pienso que es bueno recordar estas historias que surgieron de la preocupación de una maestra normal nacional y la idea de borrar, aunque sea en el aula, las diferencias sociales que tanto mal hacen cuando discriminan. Pero la maestra Matilde Filgueira de Díaz nunca fue recordada. Es una historia que merece darse a conocer y por eso me pareció bueno dar a conocer quién fue la que ideó esto y darle las gracias desde ahora. ¿No les parece?
0: Hermoso.

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buenas noches. Muchas gracias, Liliana. Saludamos también a nuestros compañeros en Encuentro de Culturas, Cristina, Ricardo. Nuestro saludo también al operador Fabricio y, por supuesto, a nuestra muy estimada audiencia. Aquí estamos, como todos los jueves, con nuestro espacio Siente Castilla y León Radio en Encuentro de Culturas por AM1010 Onda Latina y FM88.7 Radio Río Seco de la ciudad de San Luis, nuestra repetidora en la zona de Cuyo. 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Comenzamos con una información del Centro Burgalés de Buenos Aires, que invita a la inauguración de la octava muestra anual de arte. Será el sábado 26 de septiembre, el próximo sábado, a las 17 horas en Avenida Rivadavia 5764. Se podrán apreciar obras de diferentes disciplinas, pinturas, esculturas, fotografías y dibujos. La organización está a cargo de la profesora Liliana Di Leo, responsable de cultura del Centro Burgalés. La entrada, por supuesto, libre y gratuita. Y el Centro Zamorano de Buenos Aires está invitando a la charla El origen y la historia del fútbol en la provincia de Zamora y el Zamora Club de Fútbol. Será en la sede del Centro Zamorano, Pasco 1358, el sábado 3 de octubre a las 16 horas. La charla estará a cargo del profesor Alejandro Perdomo. Al finalizar, se servirá una merienda de cortesía con reserva previa. Se reciben las reservas hasta el 1 de octubre sin excepción. Podrán hacerlas llamando al 11-6007-4469 u 11-5029-3470 o al mail centrozamoranodebuenosaires@gmail.com. El Centro Zamorano, repito, está en Pasco 1358. Hacemos una pausa y escucharemos música de Castilla y León. Pero antes permítanme comentar que el tema que escucharemos estará a cargo del nuevo Máster de Juglaría. Se denomina Que sí que. El nuevo Máster de Juglaría, fundado en Segovia en 1969, es uno de los grupos más longevos e imprescindibles de la música folclórica en España. Aún tienen plena vigencia. Los escuchamos y cuando volvamos tenemos más información aquí en nuestro espacio Siente Castilla y León Radio.

Y luego del nuevo Mester de Juglaría, continuamos en nuestro espacio Siente Castilla y León Radio en Encuentro de Culturas, con una información que nos proporciona el Centro Castilla y León de Mar del Plata. En realidad son tres informaciones y nos dicen: realmente, cuatro encuentros únicos para observar si tus creencias crean tu realidad. El 6, 13, 20 y 27 de octubre en el Centro Castilla y León de Mar del Plata, en Hipólito Yrigoyen 2067, cuatro encuentros de reflexión, juego y experiencias para observar nuestras creencias, paradigmas y formas de interpretar la realidad. Estará coordinado por el señor Diego Mari. Los informes e inscripción al mail taller.realmente@gmail.com o al teléfono 223-5604-366. Repito, el mail taller.realmente@gmail.com o al teléfono 223-5604-366. Y el Centro Castilla y León de Mar del Plata también está convocando el 3 de octubre a las 17 horas en la parroquia Nuestra Señora del Huerto, en Juan B. Justo 5104, por supuesto, en la ciudad de Mar del Plata, donde se celebrará la tan esperada misa por el Día de Nuestra Virgen del Camino, patrona de León. La celebración constituye un momento de suma emoción para la comunidad residente en Mar del Plata, cuyos afectos están estrechamente ligados a la parroquia y al establecimiento educativo lindero, que lleva su nombre y que fuera oportunamente fundado cuando en 1961 el Centro Castilla y León de Mar del Plata era solamente el Centro Región Leonesa de Mar del Plata. Hacemos otra pausa para escuchar música de Castilla y León, pero me gustaría que comentar que permanentemente difundimos en nuestro espacio temas del dúo Candial. El dúo Candial, fundado en 1970 por Félix Pérez, quien lamentablemente ya nos ha dejado, y Toño Arroyo, es un referente fundamental de la música folclórica castellana. Han realizado una intensa labor de campo recorriendo los pueblos de Castilla y León para rescatar jotas, romances, rondas y cantos de trabajo que estaban en riesgo de desaparecer. Con la muerte de Félix Pérez, el dúo también dejó de existir, pero ha dejado un sinfín de temas grabados como este que escucharemos seguidamente. Y luego de escuchar a Candial, retornaremos con nuestro espacio Siente Castilla y León Radio aquí en Encuentro de Culturas.

0: Y luego de la hermosa interpretación de Jota del Alba por el dúo Candial, nos estamos despidiendo de nuestro espacio Siente Castilla y León Radio aquí en Encuentro de Culturas por AM1010 Onda Latina y FM88.7 Radio Río Seco de San Luis Capital, nuestra repetidora en la zona de Cuyo. Liliana, compañeros, Cristina y Ricardo, nuestro operador Fabricio y a nuestra muy estimada audiencia, les decimos que seguramente nos volveremos a encontrarnos el próximo jueves aquí en Encuentro de Culturas con nuestro espacio Siente Castilla y León Radio.
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0: Caminando por Buenos Aires, uno encuentra cosas que valen la pena mirarlas. Cuando uno va caminando, bueno, en este momento yo voy caminando y miro mucho el suelo, pero no porque sea retraída, sino porque están las baldosas flojas y uno se puede caer. Pero si levanta un poco la vista, hay cosas muy interesantes para ver y para descubrir, de edificios, lugares históricos. En este caso era una caminata por el barrio de Retiro. Por ejemplo, sobre la calle Paraguay al 1330, porque lo voy anotando, nos encontramos con la Casa de los Azulejos, se llama. Es conocida por ese nombre debido a los murales que hay en su frente. Data de 1911 y su nombre original fue Casa Botta, con doble T. Era obra del arquitecto italiano Buenaventura Trivelloni para alguien llamado Botta. Su estilo es Liberty milanés. Liberty es uno de los nombres por el cual se conoce el Art Nouveau en Italia. Y el arquitecto era italiano. ¿Por qué le llaman la Casa de los Azulejos? Porque en el frente hay azulejos con escenas pintadas, imágenes pastoriles, por ejemplo, con una mujer preparando atados de heno, en otro se ve un hombre domando un toro por las astas, y hay muchos elementos de flores. Es muy bonito ese frente. El artista es el mismo que ornamentó en la ciudad de Milán la llamada Casa Galimberti. Algunos azulejos lamentablemente se han caído y fueron reemplazados, pero eso no quita que todavía esa casa sea como para detenerse 5 minutos a mirarla. Y siguiendo por el barrio, y especialmente por la calle Florida, que es una calle tan especial. Por ejemplo, ¿quién no ha ido al Florida Garden, esquina de Paraguay, a tomar un café? En una época, este bar, restaurante, café, se lo llamó Happening Porteño y también se lo llamó Flower Power. Está catalogado como café irreverente, vanguardista. Es muy lindo. Surgió en la década del 60 y fue el primer local todo vidriado de la ciudad. Pronto se convirtió en el lugar de moda para artistas intelectuales que salían de la Galería del Este o del Instituto de Itela. Por allí pasaron a beberse un café Jorge Luis Borges, hasta Diego Maradona, el inolvidable Federico Manuel Peralta Ramos, o el mismo Daniel Santoro, que se lo ve dibujando siempre en una mesa. Un bar que me gusta, tiene onda. Y ahí justo, cerquita, vemos una de las más lindas plazas de Buenos Aires, la San Martín, con su barranca bajando hacia el Retiro y la Torre de los Ingleses. En lejanas épocas, funcionaba ahí mismo la Plaza de Toros de Buenos Aires. Es otro lugar lleno de historias, pero que hoy continúa cerrado y refaccionándose. En Paraguay, Florida, es el ex Plaza Hotel. ¿Quién no pasó alguna vez por el Plaza Hotel, en la esquina justo de Paraguay y Florida? Que tiene una entrada, que era entrada de carruajes o de autos, que es mucho más baja que el resto del edificio, que es muy alto, y es baja porque el dueño del Plaza Hotel, para conformar a su mujer, hizo esa bajada. La señora y el señor vivían enfrente y ella decía que si levantaban un edificio ahí en la esquina mismo, le tapaba el sol. Entonces hizo el edificio alto, pero una entrada baja para que la señora, la buena señora, pudiera gozar del sol. El Plaza Hotel, una de las cosas grandes que tenía era la cocina. La cocina era insuperable, que estaba en una época a cargo de un gran chef argentino, don Pedro Muñoz. Pero la novedad es que, como están refaccionando, han encontrado un mural de oro sepultado bajo una pintura ordinaria. Sí, un mural de oro monumental de Jorge Soto Acebal. Es pintado sobre láminas de oro puro de 22 quilates. ¿Ah? Y estaba tapado. Una pared entera de 11 metros de ancho por 7 de alto.
1: Ay.
0: Cubierto el oro por escenas gauchescas. Claro, igualmente había un fondo dorado brillante, pero nadie sabía que era oro.
1: Claro.
0: Bueno, pintar las sobreláminas de oro en este tamaño es una rareza absoluta en la historia del arte latinoamericano. La restauradora Cristina Lancelotti y su equipo retiraron la pintura vieja milímetro por milímetro para no dañar la capa de abajo.
1: Claro.
0: Está intacto. El oro resistió el abandono y la humedad porteña sin perder brillo. El hotel, que fue inaugurado en 1909 por Ernesto Torkins, su dueño, sumó esta obra de oro en los años 30. Luego, el tiempo la tapó. Ahora que fue descubierto, calculo que se podrá en valor por el grupo Alvear, que es el que lidera la reconstrucción total del edificio. Esta reconstrucción parece que va a durar y recién se va a abrir el edificio a fines del 2028. Pero es una de esas cosas raras que tiene Buenos Aires. Haber encontrado oro debajo de una gran pintura.
1: Interesantísimo.
0: Sí, sí, muy, muy interesante el tema.
1: Interesantísimo.

queremos contarles que el día domingo a las 18 horas 17:30 para tomar un cafecito los esperamos en el Centro Salamanca de Buenos Aires, que tendremos un espectáculo con la actriz Patricia Lora. Vamos a hacer coplas, poemas y coplas, en realidad ese es el título, donde ella va a recitar y además cantar un poema con su respectiva canción española, Lorca, y distintos poetas. Yo les diría que si quieren participar es con entrada libre a la gorra y serán también recibidos con un cafecito. Así que los esperamos, si Dios quiere, este domingo en el Centro Salamanca de Buenos Aires. Recuerden, 17:30 horas para tener lugar además y bueno, poder festejar todos juntos estos hermosos poemas y canción española, copla, sobre todo copla, Rafael de León. Además tendremos a Rafael de León. Creo que va a ser algo muy, muy lindo. Y vamos a pedirle a nuestro operador que antes de los avisos podamos escuchar la Jota Cordobesa, el número 5, que me parece que nuestro operador en este momento está aquí preparando ya el radioteatro, pero ya está, ya lo tenemos con nosotros.

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2: Nacionales. Desplazan a otro funcionario por las investigaciones de ARCA sobre los proveedores del hotel de camioneros en Mar del Plata. La investigación sobre los proveedores apócrifos del hotel que el sindicato de camioneros tiene en Mar del Plata sumó su quinta víctima dentro de la agencia de recaudación y control aduanero. Ahora cayó el jefe de la división que estaba a cargo de la última fiscalización y que incluyó a uno de esos proveedores en la AIPOC, la base de datos del organismo tributario que recopila los nombres de los emisores de factores truchas. La quinta víctima fue el contador Martín Miguel Casanovas, quien se desempeñaba como jefe de división de fiscalización y operativa aduanera de la Dirección Regional de Mar del Plata de ARCA, pero que por la disposición 378/26 del organismo que firmaron en Buenos Aires y se publicó ayer en el boletín oficial, fue transferido a otra división. Casanovas se sumó así a otros 4 funcionarios de ARCA en Mar del Plata, que fueron desplazados durante los últimos 11 meses.
3: Política.
2: 91 jueces porteños respaldaron a De Marinis y rechazaron el pedido de juicio político impulsado por Jorge Macri. Los magistrados cuestionaron la reacción del Ejecutivo porteño frente al fallo que declaró inconstitucional para un caso concreto, la aplicación del nuevo régimen penal juvenil a un adolescente de 14 años. El comunicado sostiene que recurrir a un juicio político por el contenido de una sentencia afecta la independencia judicial.
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3: Internacionales.
2: Sánchez evita hablar de Marruecos en su discurso ante la ONU y defiende su gestión de la crisis en Ceuta. El presidente del gobierno español reivindicó ante la Asamblea General la respuesta de su ejecutivo a la entrada masiva de migrantes en la ciudad autónoma. También pidió acabar con el derecho de veto en el Consejo de Seguridad, regular a los tecnoligarcas y que una mujer latinoamericana dirija por primera vez Naciones Unidas.
3: Deportes.
2: Carlos Alcaraz está preocupado